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Gracias, gracias. Bueno, la sorpresa que les doy es que acabamos de hacer el video de la canción. Acabamos de hacer el video de la canción.

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0: Lástima que se acabó.
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0: señorita, no,
1: ahorita, pero los muchachos en la escuela me decían el gorila y se me quedó, se me quedó.
2: Sí.

0: señorita, por eso va y vende barco. Una, dos, qué bonito, ¿verdad? Una guardia panizao. Se lo voy a invitar, vale 5 centavos.
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0: 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Me el pinzas.
1: ¡Ay, mamá! ¡Qué repegada estoy!
0: No exagere.
1: Siento ya morirme de emoción.
0: Usted y yo nos vamos a casar, ¿verdad? Que le gusta, muy lindo.
3: Échale 5 al piano y que siga el vacilón.

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1: Llegué y le dije al acusado, le dije, usted ha cometido un crimen matemático. Y él me dijo, lo asumo. Yo le dije, lo arresto.
2: Oiga, ¿qué tal? Así es, de seco, así, así, así. ¿Qué tal? Buen día, buen día, buen día. Saludo cordialísimo a esta hora de la mañana, el mejor de los días. Hay que levantarse con ánimo, con entusiasmo, con dinamismo. A ver si ahora sí. Levántese ya, no duerma más. Mire que el tiempo pasa. El tiempo no se detiene. De modo pues que arriba esos corazones, arriba ese ánimo, arriba ese entusiasmo, energía positiva para iniciar el nuevo día.
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Vamos a conectarnos con nuestro Padre Creador. Vamos a darle gracias por este nuevo día, por este nuevo despertar, por el aire que respiramos, por la vida que nos da. Vamos a decirle, allá donde quiera usted que se encuentre, digámosle, Padre, Señor y Dios nuestro, gracias. Gracias porque nos permite finalizar un mes. Gracias por tu presencia a lo largo de agosto, que hoy llega a su fin. Por los momentos felices, los logros cumplidos y los sueños que nacieron. Gracias, Padre Santo, también por las pruebas que permitiste. Por los momentos difíciles, angustiosos, preocupantes, en que más de una noche me quitaron el sueño, pero que a pesar de todo me hicieron crecer en la fe. Padre Dios Todopoderoso, concédeme vivir esta semana con un corazón noble y un alma esperanzada en que seas tú quien dirija mis pasos y cada uno de mis planes. Dame salud, Padre Creador, el pan de cada día que no falte en nuestra mesa. Sosténme un trabajo digno y líbrame del peligro, la injusticia y todo mal que pueda acecharme. Te ruego que bendigas a todas y cada una de las personas que a esta hora ya están levantadas, iniciando su actividad diaria en el hogar, en el trabajo, en las carreteras, fuera de nuestro país, en donde quiera que estén. Haz extensivo, Padre Santo, tu santa bendición. Cúbrenos con tu sangre preciosa a todos y cada uno de nuestros oyentes, a nuestra amada familia. Te lo pedimos por Jesucristo nuestro Señor. Amén y amén.

Como lo decíamos en nuestra oración, arriba esas cobijas, arriba ese ánimo, arriba ese entusiasmo, energía positiva para el nuevo día. Levántese ya, no duerma más. ¿Qué hubo pues? Hágale a ver. Levántese ya, no duerma más. Mire que el tiempo pasa, el tiempo no se detiene. Arriba esas cobijas. Vamos a comenzar la semana con optimismo, con energía positiva. Vamos a iniciar, a finalizar el mes también lleno de mucha, pero mucha energía positiva.

lunes, lunes. Lunes 31. ¡Ay, Dios! Un nuevo día, una nueva semana.

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2: 4:25, 4:25. Me voy de ya, de one, de una, con los titulares de prensa. ¿Qué ha pasado? ¿Qué ha ocurrido? ¿Qué ha acontecido? ¿Qué fue lo que pasó? Cuenten, a ver, porque aquí están los titulares. Dice Lucas, el niño que pidió ayuda por su corazón llegará mañana, llega hoy, hoy llega a las 11 de la mañana a la Fundación Cardiológica. Pero vanguardia.com dice que mañana, pero o sea, actualizo, llega hoy a las 11 de la mañana a la Fundación Cardiovascular. Dice Gustavo Petro, tras dejar el poder, ¿cómo vive? Bueno, pues que va bien, gozándose la vida. Dice Volcán Puracé, registra aumento de la actividad sísmica. CGC, SGC, mantiene alerta naranja. Fiscalía lista imputación contra Laura Sarabia por 3 delitos en el caso de Marelvis Mesa. Ahora que no tiene poder, guárdenla un poquito. Hizo de hizo y deshizo. Tragedia ambiental en Santander, 6.000 animales silvestres fueron sacados de su hábitat. Dios mío. Denuncian la comunidad las calles que Bucaramanga les arrebató a los peatones. Publican foto de Nicolás Maduro en redes sociales tras acuerdo petrolero con Estados Unidos. El colombiano Santiago Buitrago ahora es el rey de la montaña en la Vuelta a España. Ayer, cuando empezó la subida, se quedó. La última subida, una subida brava que había. Se quedó floja la presentación de los colombianos en la Vuelta a España, de verdad. Antes, cuando empezaba la montaña, los europeos le tenían miedo, pavor a los colombianos, porque al menos se mostraron en la montaña, pero ahora añan eso. David Guzmán, creador de DMG, llegó a cárcel Palo Gordo en Girón para continuar su condena. 4 capturados en allanamientos en Piedecuesta tenían armas, drogas y hasta motos robadas. Padre murió y su hija quedó herida tras chocar contra un poste en Piedecuesta. Dice por acá, falsas ofertas de modelaje en Girón. La maniobra de engaño que encendió las alarmas para menores de edad. El tal vaquerito mandaba a las redes sociales que era: niñas, acérquense, vengan. Aquí hay trabajo, el grooming, vengan. Falsas ofertas de modelaje. Cuando disparar contra un presunto ladrón es legítima defensa. Todavía están con ese tema. Ay, no, usted se defiende, lo mandan para la guandoca. Si se deja robar, hasta lo matan. La UIS proyecta diagnóstico de riesgo sísmico para Bucaramanga tras los recientes terremotos. Alerta en Piedecuesta por disputa de bandas criminales, 30 millones por información de homicidas. En Bucaramanga proyectan intervenir 100.000 metros cuadrados de vías en el 2026 y así avanzan las obras. Qué bueno. Qué bueno esto, pero hay unos sectores en donde, por ejemplo, le voy a contar, en la Puerta del Sol se hizo una repavimentación. Un día se hizo, una noche se hizo el raspado, la otra noche se pavimentó. Y hay un barrio como el Alfonso López en la Séptima que llevan 15 días, 15, pavimentando 2 cuadras. 15 días pavimentando 2 cuadras y no hay por dónde salir. Quiera o no quiera, le toca salir por la 37. ¿Y qué problema para salir, o yo? Al centro, o a cabecera, o a donde usted quiera dirigirse, del barrio La Joya o del barrio Alfonso López. ¿Qué problema? La Séptima oxigenaba en algo y facilitaba salida. Pero llevan 15, ya van para 20. Pavimentando 2 cuadritas. Bueno, ¿qué dice el Cubo? ¡Ole! ¡Cubo! Dice por acá, 2 santandereanos iban a negociar oro y aparecieron muertos en Bolívar. estas noticias están más viejas. No, vamos a estar en Cuba. 4:30 a.m, 4:30. Oiga, párele bolas, porque
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0: caravana, hay caravana, hoy hay caravana. Arranca de Papi Quiero Piña y va por varios sectores del área metropolitana. Rifa regalos, concursos, música, terminan en una discoteca, mejor dicho, Chicho, la gozadera completa. 4:31 minutos porque ya
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0: Hoy voy a entregar el mercadito. El viernes de esta semana también voy a entregar mercado. Hay que escribir la palabra mercado. Mercado en mayúscula. Y con eso ingresan al sistema. Vamos a entregar mercadito hoy de 100 mil pesitos. Sirven, ¿no? Aunque se ponga libre de hueso, pero sirve. 4:31.
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0: ¡Upa, upa, upa, upa! Póngamele sabor a la vida. Los buenos días para todos los amigos comerciantes de la Central de Abastos de Bucaramanga. Buenos días, buenos días, buenos días, buenos días, buenos días. A todos los comerciantes, a todas las personas que a esta hora están en la Central de Abastos. Los comerciantes, los tenderos, la gente que está en las cafeterías echando ya caldito con huevito y arepa. A propósito de caldito y arepa, ayer me encontré con dos grandes amigos, con Fabián y Kelly. Los estaba esperando. Y sus hijos, sus retoños. ¿Cómo está de grande ese muchachón? Hola. Me quedé boquiabierto. Un niño que le pegaban chubaseada a su regañada. ¡Coma! ¡Almuerce! Y después, mire que le está cogiendo el tarde. Mire que va a llegar como siempre. Y el cuchito, el nono, empuje ese chino para el colegio. Oiga, ¿cómo está de grande ese señor? Es un señor, ya tiene barba y bigote. ¿Ah? Un abrazo. De verdad que me alegró encontrarme con ustedes, Fabián y Kelly. Si hace rato que no los veía, un abrazo inmenso, grande, para ustedes, que mi Dios me lo bendiga, que cuide su hogar, su familia, su negocio allá, El Sabor de Gaitán, en la plaza de Floridablanca. ¡Póngame el sabor a la vida! Los buenos días para los amigos conductores. ¿Qué pasó? Cuenten a ver, conductores y conductoras de taxis. Hernando Sierra dijo, me parece que como que nos robaron los dos puntos. Ay, no, con esa defensa de Bucaramanga, cuando llega el balón al área a las 16:50, uno le provoca como apagar el televisor, porque que tiembla uno, ¿verdad? Uy, qué defensa tan insegura, qué inseguridad la que mostraron ayer, la verdad. Uy, no. Calino llegó como tres o cuatro veces en el segundo tiempo y las tres o cuatro veces, qué peligro, Dios mío. Esos muchachos no sacaban era una. Pero bueno, se trajeron un puntico y era más de uno. Pero ¿qué más quería? Puma, estaban visitantes de traer un punto. Eso dirá Álvaro Eugenio, eso dirá Pedrito Santana. Eso dirá Wilson Peñuela. Yo no. Veo un equipo muy inseguro. Los goles que se comieron. Ay, Dios. Buenos días, señora ama de casa. Que mi Dios me la bendiga. Ya voy con ustedes a través del WhatsApp 320-6628-977, porque

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De la mañana, 43 minutos, 4:43. Póngale cuidado, señor padre de familia, a esta noticia, porque su hija o su hijo, más que todo las niñas, las jovencitas, las niñas, a veces en un afán de terminar su bachillerato y necesitan ingresar a la universidad, pero no hay recursos y hay que trabajar para ello, como a muchos nos pasó. Entonces, pónganle cuidado. Una conversación que parece inofensiva, una propuesta que se presenta como una oportunidad, una persona que del otro lado de su celular, de la pantalla, comienza a ganarse la confianza de una niña o una adolescente. Así puede comenzar una forma violenta que muchas veces no es identificada de inmediato por quienes la están viviendo. Ese es uno de los elementos que rodean la investigación contra Edwin Fabián Cardona Vaquero, conocido en las redes sociales como El Vaquerito, capturado en Girón en medio de una investigación por presunta pornografía con menores de 18 años. De acuerdo con la policía, durante aproximadamente 6 meses, los investigadores siguieron sus movimientos en Internet y analizaron la manera en que presuntamente utilizaba su actividad como creador de contenido y su vínculo con el fútbol infantil para acercarse a niñas y adolescentes. Según la hipótesis de las autoridades, Cardona Vaquero habría utilizado falsas promesas de oportunidades de modelaje y ofrecido incentivos económicos para participar en supuestas sesiones fotográficas que terminarían involucrando contenido de naturaleza sexual. El jefe del Centro Cibernético Policial de la Dirección de Investigación Criminal e Interpol de la Policía, Teniente Coronel Adrián Vega, explicó que además de los contactos, habría una estrategia para aprovechar escenarios de confianza. Se encontró una instrumentalización de las redes sociales para acercarse a menores, aprovechando diferentes escenarios de confianza y utilizando engaños para lograr ese primer contacto. La investigación permitió identificar 5 cuentas en Facebook, Instagram, TikTok, que según la policía estarían relacionadas con el capturado. Los investigadores realizan actividades especializadas, entre ellas labores de agente encubierto virtual, para establecer la manera en que se producían los contactos. Ese seguimiento se hizo. El individuo ya fue capturado. El grooming ahora aparece en el centro de la investigación, pero para comprender qué significa y por qué puede ser difícil de detectar, es necesario mirar más allá de la pantalla, dijo una psicóloga. Pero, ojo, ojo, jovencita, niñas, adolescentes, pilas con eso, pilas. No cualquiera le puede ofrecer trabajo a usted, no cualquiera, un desconocido. ¿Qué es que en las redes? No, no. Verifique primero, dígale a sus padres, ayúdenme con esto, a ver. Déjese guiar, déjese orientar. A veces los niños son rebeldes o las niñas son rebeldes. Ah, es que yo solita soy capaz. Mamola, dijo ánima bendita el señor Serpa. No, así no es. Así no es. Así no es. 4:46.

0: Vamos a ver quién está por acá. Vamos a conectarnos. Ya llegó por acá Doris Prada desde Tamboruco. Caramba, Dorisita. Está por acá ya. Desde Tamboruco, Dorisita está. ¿Quién está por acá? ¡Ay, miren a José! ¡José! ¿Qué pasó, José? ¡José Aranda! ¡Buenos días! ¿Qué está haciendo? ¡Cuente a ver!
1: Yo, escuchando Olímpica Estéreo, se metió. ¡Buenos días, señor Edgar el Puma! ¡Buenos días! ¿Cómo amanecen?
0: Bien, bien.
1: Dios me lo bendiga. Lo llevo mis oraciones. Bueno, padre. Bendito y alabado.
0: Dice que se va a descansar.
1: Empezamos este día maravilloso.
0: Ven.
1: Gracias por todo. Bueno, un abrazo. Dios me lo bendiga. Se bueno. Le quiere mucho.
0: Bueno, José, un abrazo igualmente para usted. Edna Patricia dice, fiel sintonía desde Río Negro. Olímpica Estéreo se metió. Ahí las tinteras del Parque de Río Negro. Nuestro saludo. Buenos días, buenos días, buenos días. Para todos los tinteros. En los distintos escenarios donde se ubican, en los parques, ahí en la Rosita. En el Parque San Francisco, ahí en los alrededores de la Plaza de Mercado San Francisco, en la Plaza de Mercado Central, todos los tinteros, buenos días, buenos días, buenos días, buenos días. Todos los tinteros, en Girón está Pilar, la popular Pili. Por acá está Germán. A ver, Germán, buenos días, ¿qué está haciendo, hermano? Cuente a ver.
2: ¿Qué está haciendo? ¿Qué hacía? Escuchaba Olímpica Estéreo porque hasta hoy la escucho. Ya se vuelven canciones con ese septiembre, ¿no, hermano? Noviembre, ya. Bájele un poquito, nos vemos en enero otra vez.
0: Bueno, mi hermano, que le vaya bien, que le rinda, que mi Dios me lo bendiga. Déjenos trabajar, papá, déjenos producir. Déjenos alegrar el ambiente, déjenos alegrar el fin de semana. Si no le gusta... Al que no le gusta el caldo, se le dan dos platos.

0: El celular de ese señor ya lo tengo por acá. Ay, papá, lo voy a llamar. Téngase, papá. Bueno, por acá está Marta Liliana Flores. Dice, mercado, lavadora, septiembre. Todas estas personas van a tener premios. Van a participar mejor en los premios que tenemos. Hay bicicletas, juguetes, regalos, mejor dicho, Chicho. La vaina no es así por así. Hay que ponerle sabor a la vida. Ambientarnos, alegrarnos, porque viene el fin de año. Ya se siente.
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0: La Perchis está también por acá. Buenos días, ¿qué está haciendo? Cuente a ver.
3: Yo escuchando Olímpica Estéreo se metió. Gracias, Pumita, por este nuevo inicio de semana y de semana y próximamente el mes. Un abrazo.
0: Bueno, mi reina hermosa, que mi Dios me la bendiga. Sí, así, educadita, decentica. No con babosadas. Estupideces que salen. Gente, y somos serios. Oiga, Carmen Cecilia Perea ya se escribió con la palabra mercado. Hoy voy a entregar mercadito de 100 mil pesos. El viernes entrego otro. Buenos días, Puma. Dios lo bendiga. Un saludo a mi mamá y a mi hijo en Girón. Y demás familia en Santa Rosa, sur de Bolívar. Desde acá de Santiago de Chile, fiel oyente. Clara. Qué bonito, Clarita. ¿Quién está por acá? Buenos días. Cuente a ver.
4: ¿Qué estoy haciendo yo?
0: ¿Qué?
4: Escuchando la número uno.
0: Eso.
4: El locutor que nos pone a gozar, el Puma.
0: Gracias, papá.
4: De la ciudad de Minneapolis.
0: Qué bonito.
4: Pumita, mil bendiciones. Que Dios me lo bendiga.
0: Amén.
4: Y sobre la defensa del Bucaramanga, está como la inseguridad que se presenta ahorita en la ciudad.
0: Ay, sí, así
4: peligrosa,
0: es.
4: Peligrosa, peligrosa.
0: No, papá.
4: Mis bendiciones.
0: Amén, amén. William Suárez, buenos días. Saludos desde el barrio Gaitán. Bendiciones para todos. Somos pilas. ¡Oh, pelao! Hoy cuide sus churupitos. Hay ratas sueltas, pilas. Hoy hay quincena, hay sueldito, cuide la platica. No se ponga a contar plata por ahí en la calle. Va a un establecimiento comercial a comprar, por ejemplo, una papelería, a comprar un lápiz y saca los billeticos y los ladrones están ahí haciendo que compran. ¡Ay, papá! Los cosquilleros están espirosos. Pila con eso. Oiga, buena advertencia de William. Gracias, William, muy amable. Zoraida Miranda, buenos días, Pumita, bendiciones para esta semana. Un abracito escuchando Olímpica Estéreo, gracias, mi reina preciosa. Luis Hernández, el del GQU 774 de Quique. Perito Santana dice, bendecida semana para todos, desde Gaitán City. José Aranda está por acá otra vez. ¿Qué pasó? Cuente a ver, ¿no? Y que estaba descansando. Buenos días.
5: Yo, escuchando Olímpica Estéreo, se metió. Buenos días, don Edgar.
0: Olé, buenos días.
5: Dios bendiga. Oiga,
0: cuénteme.
5: Dígale al señor Saúl, el XMS583, que se levante a trabajar, que ya no se pegue más a las cobijas. Bueno, un abrazo.
0: Que le reciba el carro. ¡Ay, Dios mío! ¡Buenos días, Olímpica Estéreo, Sabana de Torres! ¡Desde La Gómez a Los Tinteros! ¡Buenos días! ¡Oigan a mi tío! 4:53.

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2: Mis hermanos campesinos en su vereda, en su finca, donde quiera que se encuentre en el corregimiento, allá listo, tomando tintico a esta hora de la mañana, porque hay que ir a trabajar la tierrita para producir buenos alimentos. Que mi Dios me lo bendiga. Un abrazo, campesinos, campesinas. Una canción nueva. Esto es nuevecito de heredero, reciente. Escuchen.

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2: Bueno, 5 de la mañana con 5 minutos, 5-5. Vamos a ver si ahora sí, si llegó la hora, llegó el momento apropiado de que la suerte tocó a la puerta, porque hace rato que ni la última siquiera. Bueno, le recuerdo que la Santander cayó en 37.98. Santander, 37.98. Medellín, 26.08. 26.08. Risaralda, 69.68. 69.68. El sábado jugó Astro Solo. Cayó 63.66. 63-66, el mejor signo del mundo, Acuario. Culón anoche el sábado, 75-20, 75-20. Motilón noche, 84-51, 84-51. Cafeterito noche, el sábado, ¿no? 94-79, 94-79. Dorado noche, el sábado. Sí, sábado. 65-90, 65-90. Astro Luna, el sábado, 74-39, 74-39. Signo, el mejor signo del mundo, Acuario. Boyacá, 76-60, 76-60. Y está la usanza de la Boyacá, a la usanza de la Santander, que duró 50 y pico de sorteo, que no caía un número, ¿no? Y la Boyacá va para lo mismo. Allá un poco nonón de sorteo que no cae el uno. Bueno. 76-60 Boyacá. Cauca, 85-91, 85-91. Extra, 0782, 0782. Voy con el domingo, ayer. Culona Día, 0403, ayer domingo, don Honorio, 0403. Motilón Día, 77-68, 77-68. Dorado Noche, 22-79, 22-79. Culona Noche, 72-48, 72-48. Astro Luna, 18-23, mirón, debía caer 23, don Honorio. 18-23, signo Leo. Caribeña, Noche, 76-17. Motilón Noche, 77-96, 77-96. Cafeterito Noche, 55-53, 55-53, nada, ¿no? No, para la mera vergüenza, Dios mío, señor. Buenos días para los amigos Escobita, para los recicladores, para mis amigos los carpinteros. Oye, y los panaderos, pan. Los dulceros, Julio de Gaitán, Wilson Peñuela, Álvaro Eugenio, buenos días. Fabián y Kelly, ya los había saludado, Fabián y Kelly. Buenos días. Me agradó encontrarlos, encontrarme ayer con esta hermosa familia. Hernando Sierra, no le apuntamos una con ese bucaramanguita, no, ay Dios mío, ahí va, con nadadito de perro, pero ahí va. Teníamos 12 puntos en el bolsillo, asegurados ya, y ¡pum! Último segundo y tenga, y el técnico se metió a la cancha, se tiró el partido y lo acabaron, y quedamos yuca, fritos, 1-1. Alberto Rojas, Edgar Corso, ¿está camellando hoy? Sí, hoy camella, Edgar Corso. Eduardo, Alex B, buenos días. Gilberto Archila, el popular bizcocho. Buenos días, Daisy Martínez también, buenos días. Oiga, voy con los oyentes. Voy con los oyentes. Ern dice por acá, me regala... ¿Qué? Hola, Puma, para saludar con el amor de mi vida, mi hermosa princesa. ¡Ah, caramba! Yuri Hernández en Charta. Este siempre la saluda ya. Desde el rincón, desde está en California y la saluda ya. ¡Qué bonito, qué bonito, qué bonito! Erika, buenos días, mi reina. ¿Qué está haciendo? Cuente a ver.
3: Buenos días, ¿qué estoy haciendo yo? Escuchando Olímpica Estéreo, se metió Pumita. Dios te bendiga. No le pare atención, gente amargada. Desde aquí en la clínica Fosuna, Erika, estoy en un procedimiento, pero con el favor de Dios voy a salir adelante.
2: Debe ir bien, sí, señora.
3: Y ese señor amargado, pero que se siente que llega diciembre.
2: Ay, acá llevo boca, mejor calle. Vale, calle, Erika, es septiembre la que llega, septiembre. Dice por acá, que dice por acá, buenos días, ¿quién está por acá? Buenos días.
4: Yo escucho bien Pica Estéreo, se metió 97.7. Bueno, ahora sí, a partir de hoy a medianoche, desde septiembre se siente que no es diciembre, ¿no? Es que es la caravana, ¿no?
2: Ajá, oye la caravana, sí señor.
4: Sin blanco sembrino.
2: Exacto.
4: Auxilio.
2: Eso.
4: Pólvora.
2: Alístese.
4: El hijo ausente.
2: Porque ya hay supermercados, ya hay, por ejemplo, ayer, mis bebés, mis nietas, se fueron de supermercado en un supermercado de la ciudad. Un supermercado no es un, pues eso, ¿cómo es? Una cadena de almacenes que hay. Y se fueron por allá, por el sector de la 27. Oiga, qué cosa tan hermosa. Esos arreglos navideños que salieron, que hay para este año. ¡Ush! Calle Boca, calle Boca. Marina Sota, buenos días. Mercado, me escribe ella. Bueno, Marinita, ahí está ya escrita. Todo lo puede, dice, buenos días, por favor, feliz cumpleaños a mi esposo, el esposo de ella, dice Humberto García Barín, que Dios lo bendiga y lo proteja y lo guarde y siga dando muchos años más de vida de parte de su esposa e hijos para Humberto García, que mi Dios me lo bendiga, feliz,
5: feliz cumpleaños, escuchando.
2: Sigo por acá, hoy voy a entregar un mercadito, voy a entregar un mercado hoy, el viernes voy a entregar otro, y así sustantivamente, dijo alguien por ahí. Bueno, Tomás, oiga, buenos días de Málaga, España, ya se siente que viene septiembre. Saludos a Zacarías, el Masby, ahí dice el Masby, ¿no? Bueno, ¿cómo es?
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2: Bueno, Lilianita también. Buenos días, escuchando Olímpica Estéreo desde Charalá. Bendiciones para todos. ¡Charalá, charalá! Un abrazo para todos los charaleños. Oiga, Daisy Martínez está en Girón. Girón, Girón, Henry. También está por ahí en Girón. Marta Duarte también. Buen día, Mercado se metió. Está por aquí Yanir. Buenos días. Puma. Dios lo bendiga siempre. Qué rico escucharlo con esa energía que tiene. Nos levanta de la cama de Juan. Yanir, por favor, escríbame solo la palabra mercado. Solo mercado. Aparte, no me envíe saludo de nada, sino solo la palabra mercado. ¿Listo? Un abrazo, mi reina hermosa. Que Dios me la bendiga.

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7: 5:17 a.m. 5:17. Después de hacer público su llamado de auxilio por las dificultades que enfrentaba para acceder a atención médica, un niño de 7 años, Lucas Murillo García, desde Cúcuta, hoy va a ser trasladado en un avión ambulancia a Bucaramanga. Su destino será la Fundación Cardiovascular de Colombia, donde los médicos evaluarán su estado de salud y definirán si puede continuar con el proceso hacia un trasplante de corazón. Dios mío santísimo, vea. La decisión se conoció después de que el caso de Lucas llegara hasta el gobierno nacional y el propio presidente de la República se pronunciara sobre su situación. Posteriormente, la nueva EPS anunció las acciones necesarias para garantizar su traslado y atención. Lucas nació con una compleja cardiopatía y requiere oxígeno de manera permanente. Según explicaron los médicos de la Fundación Cardiovascular de Colombia, tiene síndrome de hipoplasia del ventrículo izquierdo, una condición congénita en la que una de las mitades del corazón no trabaja adecuadamente. Dios santo. Debido a la complejidad de su condición y al riesgo que representaría para él un vuelo comercial, el traslado desde Cúcuta hasta Bucaramanga se realizará en una aeronave medicalizada. Así lo dijo, oiga, qué corazón tan grande y tan inmenso, el doctor Víctor Raúl Castillo, de la Fundación Cardiovascular. Dios lo siga bendiciendo. Una vez llegue a la institución, Lucas será hospitalizado y acompañado por su mamita. Comenzará una nueva valoración médica. El equipo de especialistas le practicará una serie de exámenes para determinar en qué condiciones se encuentra su corazoncito y cuál es el tratamiento más adecuado. Según la Fundación, Lucas ha enfrentado importantes desafíos médicos desde que nació. Cuando era un recién nacido, fue sometido a una cirugía, un procedimiento complejo que buscaba reconstruir la circulación y mejorar el flujo de sangre con esta malformación cardíaca. Esta intervención corresponde a la primera fase de 3 etapas quirúrgicas que suelen requerir los niños con esta condición a medida que crece. Sin embargo, posteriormente Lucas dejó de tener seguimiento de la Fundación Cardiovascular y continuó su atención en diferentes centros médicos del país. Una situación que, de acuerdo con...

0: especialistas, contribuyó al deterioro de su condición cardíaca. Ahora, esa falta de continuidad en la atención que estuvo relacionada ya en la fundación, entre otros factores, con las dificultades que la familia intentó para obtener autorizaciones y órdenes médicas de la nueva EPS, lleva un año esperando la continuidad de su tratamiento y a Dios gracias, hoy va a poder iniciar ese nuevo proceso. Que mi Dios me bendiga a Lucas, que mi Dios me le dé mucha, pero mucha vida, que mi Dios le dé mucha sabiduría a los especialistas, a los médicos que van a realizar y a practicar esos exámenes, y que Lucas, su corazoncito, vuelva a funcionar normalmente. Oraciones, por favor, pueblo, gente, fe y muchas oraciones, mucha fortaleza para que Lucas reciba el tratamiento adecuado y pueda ser un niño normal como los otros que salen a jugar trompo, a elevar cometas, en fin. Que mi Dios me bendiga, Lucas. Oiga, 5 de la mañana, 21 minutos, 5:21. Por acá está, allá, gracias, Yanis, ya me escribió la palabra Mercado Aparte. Así es, mi reina hermosa. Eduard Rondón dice: buenos días, Puma, saludos de Cantabria, Santander, España. A mi familia Rondón Peñaranda, en Piedecuesta, Colombia. Por acá está otro saludo, un saludo para Fabián y Nelson. Vamos rumbo a Portugal con la bendición de Dios. Escuchando Olímpica Estéreo se metió, que mi Dios me lo bendiga. Dice por acá Nelson: hoy va Pueblito Pesebre, también te saluda. Siempre lo escucho desde muy temprano, Nelson Bayona. Abrazo a mi hermano. Bueno, ¿quién más está por acá? ¿Quién más? Esto se saltó esta vaina acá. Ana Merchan nos envía la oración todos los días. Luz de luz. Buenos días, yo soy mexicano. Con gusto saludarte. Me podría poner la canción Los Sabanás. ¡Ah, caramba! De Pensilvania. Cuando llegan las horas de... ¡Hoy Los Sabanás! ¡Qué bonito! ¡Sandra Osorio! Bendiciones, Pumita. Feliz inicio de semana. Que Dios me la bendiga, Sandrita. Todo lo puedo en Cristo. Buenos días. Feliz cumpleaños al esposo. Ya lo saludé. Al esposo ya lo saludé. Marlon Carrillo, buenos días. Feliz inicio de semana para todos. Un saludo a todos los conductores de rutas escolares. Para todos los conductores, Mario. Conductores, buenos días. Conductores de camiones, camionetas, furgones, furgonetas, camioneticas, camionetazas, tractocamiones, camiones, a todos los conductores de transporte urbano, transporte intermunicipal, de pasajeros, transporte interdepartamental. Buenos días.
1: La penca.
0: A los escobitas, buenos días. Los isleros, buenos días.

0: Bueno, 5 de la mañana con 29 minutos, 5:29, ya voy con clasificados. Por ahí, el popular Kaminsky quedó de enviarme un clasificado que necesita, pero no envió nada. Alvarito, recuérdale, dígale que qué pasó, qué fue lo que pasó, que ya consiguió qué. Oiga, ayer un saludo para el único personaje en Bucaramanga, Santander, Colombia y el mundo que cree y sueña y siempre se imagina que su compañera es la señorita Tolima, la señorita Tolima, él sueña con la señorita Tolima. Un abrazo para Nubia. Oiga, sabroso, exquisito. El compartir ayer allá en el barrio Santander, pero eso no vale ni la pena comentar la desagradable actitud de un ciudadano ahí que dice ser humorista, pero que me recibió con un saludo, pero cosa horrible. Dios mío, no lo digo, mejor no lo digo, me callo la boca. Alvarito Vargas y la señorita Tolima, buenos días. Por acá está en sintonía en el barrio Gaitán. Carmen Rosa Suárez dice, aquí saliendo, preparándome para salir de casa, Pumita. Hoy tengo una tremenda plancha. Ay, trabaja por día Carmen Rosa Suárez. Un abrazo para ella. Allá en el barrio Gaitán. Bueno, Marlon Carrillo, ya lo saludamos, ¿no? Las rutas escolares. Lucho Ramírez, buenos días, Pumita, se metió en Lebrija. Luis Jesús Ramírez León, terminando turno a todos los celosos. Decía uno antes, los celosos, los celadores era. Ahora es los guardas de seguridad, un abrazo, donde quiera que se encuentre, donde quiera que se tope. Saludito para Patricia Luna y Ruby, las tinteras del Parque de Río Negro. Para todos los maestros, profesores. Un abrazo, profesores, educadores. Buenos días. Los muy buenos días también para todos los maestros de construcción, para todos los ayudantes de construcción, oficiales de construcción. Un abrazo. Buenos días. Los amigos panaderos, ya los había saludado, pero me están pidiendo acá que los salude otra vez. Por acá está Raquelita. Buenos días, bendecido día, Pumita. Mi saludo a mi hijo Juan Steven Barragán. Ya, por fin se levantó temprano el chino. Allá en Piedecuesta, se va a estudiar. Marina Soto, que quiere mercadito. Buenos días, Puma, mercado, por favor. Vea otra. Esta es Carmen. Esta es Cecilia Gómez Chacón. Cecilia Gómez Chacón. Está en sintonía, ya escribió la palabra mercado. Marta Garzón, buenos días, reportando sintonía aquí en el barrio Caldas. ¿Qué estoy haciendo? Escuchando Olímpica Estéreo. Se metió en el barrio Caldas. Allá en Piedecuesta, John Grimaldos. ¿Cómo que está de descanso John Grimaldos? Duerme hasta tarde. ¡Lina! ¡Que por fin trabajó ayer! ¡Buenos días, Lina Grimaldos! Doña Mariela y su querido esposo allá en el barrio Caldas. Que Dios me lo bendiga. Doña Marielita, buenos días. Yanis volvió y escribió aquí la palabra mercado. María Beatriz, otra vez mercado. No me repitan mucho. No se me doble porque el sistema los elimina. Caterine Vera, mercado. ¿Quién? Otro por acá, mercado. ¿Quién es? Your Lady. Pinto. Desde Mármol Herramienta, también mercado. Nelson Enrique. ¿Qué dice Nelson Enrique? Vamos a escucharlo, a ver qué está haciendo. Cuente a ver, Nelson Enrique Pineda.
1: Buenos días. Un saludo y un abrazo para todos allí por esas buenas energías que transmiten. Desde acá, desde España, todos trabajadores colombianos, Nelson y Fabián, ahora mismo dirigiéndonos a Portugal a trabajar. Un abrazo.
0: Que mi Dios me lo bendiga, que mi Dios bendiga sus sueños, sus metas. Y que acuérdense que ya estamos mordiendo ya escasas horas, faltan poquitas horas, Dios mío, Señor. Faltan poquitas horas. ¿Para qué? ¿Para qué? ¿Ah? ¿Para qué? ¿Para qué? ¿Para qué?
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0: El tiempo pasa, el tiempo no se detiene. 5:34, 5:34, acuérdese que voy a entregar un mercadito. No voy a entregar uno. Mi Dios me ilumina. No sé de dónde voy, que la directora me regañe, pero voy a entregar dos mercados. Dos mercados voy a entregar. Mi Dios me ilumina. Si me toca mi bolsillo, lo pongo, porque ¿qué más hacemos? Pero voy a entregar dos mercados. La directora, directora, no se me delique. No se me ponga bravita. Dos voy a entregar. Buenos días, reportando sintonía Pumita, bendiciones para todos. Por acá está Mercado, qué bueno, qué bonito, Amor Eterno, Adriana Lagos, uy, Adriana, una sola vez era, don Juan José Rinconoma, líder cívico. Juan José, todo, acá, de cada turno, de cada locutor, escribe. Ayer escuché a Willy, el concejal sin credencial, pero qué culpa, porque no se lanza. ¡Saludos, Pumita! ¿Quién es? No sé quién sea, pero bueno, ahí está. ¡Carmen Cecilia! ¡Buenos días!
3: Yo escucho Olímpica Estéreo, se metió. Buenos días, Pumita.
0: Hola, preciosa.
3: Felicitar a mi cuñada en Ibagué, que está cumpliendo 81 años.
0: ¡Uy, tú,
3: Dios lo bendiga, lo guarde y lo proteja! Gracias por ser esa bella persona con mi hermana, con mis sobrinos.
0: ¡Qué bonito!
3: Que Dios me le dé mucha vida y salud.
0: ¡Eso!
3: También comida para que me haga el favor y ponga la trompeta.
0: ¡Ay! No, pongámosle mejor. Le voy a cambiar la trompeta por esto mejor. Carmencita.
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0: Diego, desde España, Bilbao a Diego. ¡Qué bonito! Adrián Medina también está por acá. Adrián, a ver qué dice Adrián. Buenos días, ¿qué está haciendo?
4: Muy buenos días. Que escucho mucho. Olímpica se metió. ¿Qué más, Puma Gómez?
0: Bien, papá.
4: Saludos a todos.
0: Amén.
4: Acá, todavía en Guayabao, ¿qué se va a hacer? Sí, en Guayabao, aquí en la cama.
0: Ay, bueno, con la resaca, el hombre está con la resaca. ¡Paso a la reina del Tolima!
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0: ¡Se metió! ¡Coche, coche! ¡Álvaro Vargas!

0: López de Seta.
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5: Bueno, 5 de la mañana, 41 minutos, me voy con los clasificados y hago el sorteo. Hago un sorteo y faltando 10 minutos hago el otro sorteo de El Mercado. Voy a entregar los dos mercados, ¿ya? Y la directora me va a jalar las orejas. Bueno, ¿qué se le hace? Estoy con mis oyentes y necesito animarlos, estimularlos. Una manita, una ayudita. Bueno, no caen mal esos 100 mil pesitos de mercado. Oiga, se busca logístico. Logístico para trabajar en Piedecuesta. Requisito: experiencia en logística y bodega. Carga y descarga de mercancía. Informes al 313-482-2587. 313-482-2587. Logístico que se necesita.
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5: Se busca soldador. Soldador se necesita, un soldador. Lugar de trabajo, Piedecuesta. Experiencia en soldadura. Manejo de MIG electrodo. Responsabilidad y compromiso es lo que dicen que exigen. Informes al 314-333-1371. 314-333-1371.
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5: Se necesita conductor C3. Conductor con licencia C3. Vigente, ¿no? Disponibilidad inmediata. 313-482-2587. Esto debe ser para manejar como furgón, ¿no? Un furgón. Conductor C3. No conozco de categorías. 313-482-2587.
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5: Por acá me escribe ya don Nelson Rodríguez Plata, que va por buen camino la venta de la finquita, me dice Nelson. Que se vende finca en el páramo. 33 hectáreas. Precio de oportunidad. Informe, llamen al hermano cuando la noticia pasa de sola que está. Al 13-12-327-8547, finca que se vende en el páramo. 33 hectáreas planas y semiplanas, la tierrita. 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
5: Bueno, 5 de la mañana.
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5: ¡Ay, papá! ¡Llegó la hora! ¡Un mercadito! Mercado para... A ver el sistema que dice, A ver, pare.
4: ¡Ay! ¡Quieto!
5: ¿Qué? Carmen Rosa Suárez. Barrio Gaitán. ¡Ay, vea! ¡Carmen Rosa! Más tarde me comunico con usted. Tengo su número telefónico acá. Doña Carmen Rosa Suárez en el Barrio Gaitán. Me provoca hacer la rifa ya de la otra. ¿Qué hora es? 5:45. No, después del siguiente tema musical hago el otro mercadito. Carmen, ¿qué? Carmen Rosa Suárez, Barrio Gaitán. Primer mercadito, 100 mil tablitas ahí. Dios mío santísimo. ¿Qué pasó?

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2: ¡Jupa, jupa, jupa! 5:50, 5:50. Llegó la hora, otro mercadito. ¿Qué dice el sistema? Dios mío, señor, que mi Dios bendiga a esa persona. Que se gana el mercadito, que se lo gana. A ver, pongo a mirar. Listo. A ver, ¿quién está por ahí? ¿Quién está? Yeah. Aquí, quieto. Oiga, Cecilia Gómez Chacón. Doña Cecilia, espera, apunto por acá, la subrayo. Cecilia Gómez Chacón. Doña Cecilia. Ah, ella fue la que... Espere. Ah, que tiene la mamita enferma. Ah, vea usted. Uy, me envió una fotografía. Yo no la había visto la fotografía, la verdad que no la había visto. Doña Cecilia, nos comunicamos con usted en el transcurso de la mañana para darle instrucciones cuando viene por el mercadito, cuando puede venir por el mercadito, al igual que la otra señora, Carmen Rosa Suárez, del barrio Gaitán. Cecilia no me dice de Florida. Ah, ella es de acá, de Florida Blanca. Cecilia Gómez Chacón, acá en Florida Blanca, se gana su mercadito. Venga, le escribo acá mercado, porque igual que doña Carmen Rosa. Bueno, otros dos mercados voy a entregar el fin de semana, el viernes. El viernes entrego otros dos mercados. Entonces, oiga, muchísimas gracias a ustedes. Sigan escribiendo. Van a haber premios, van a haber regalos, juguetes, mercados. Hay lavadora, mejor dicho, Chicho, hay de todo un poquito para que ustedes sigan conectados ahí con los 97.7. No con su afán de ganar, sino simplemente si la suerte les toca, pues bueno, ahí está, no hay problema. A disfrutar de ese premio, ese mercadito. Dios quiera esos dos mercados hayan caído en muy buenas manos y en gente, como dijo don Junípero y Doñadera, gente menesterosa, gente necesitada. Ojalá haya sido así. Bueno, 5:53.

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4: Las 6:02 a.m. 6:02. ¿Qué tal, qué tal, qué tal, qué tal, qué tal? Buen día, buen día, buen día, buen día, buen día. Saludo cordialísimo. El mejor de los días para todos ustedes. Ya está el equipo artístico, periodístico, para presentarles a ustedes temprano y acompañarlo mejor con Temprano es Más Bacano. Las noticias, la entretención, el humor, la participación de los oyentes, la movilidad, todo esto en Temprano es Más Bacano. Don Junípero, doña Adela, Leo Ballesteros, este es amigo Edgar Pineda, el Puma, y la dirección es de Claudia Pagotti, nuestra directora. Antes de iniciar nuestra actividad en Temprano es Más Bacano, vamos a conectarnos con nuestro Padre Creador, el mensaje que nos tiene el Happy para hoy. La caída es opcional, pero levantarse es obligatorio. La caída es opcional, pero levantarse es obligatorio. ¡Happy!
5: A ti la vida no te va a brindar garantías de que todo va a ser perfecto. Las tormentas, las caídas y los golpes imprevistos nos llegan a todos por igual. Pero la diferencia entre estancarse o avanzar no radica en los problemas que enfrentas, sino en tu capacidad de resiliencia. Ser resiliente no es ser inmune al dolor o fingir que nada pasa. Es tener la fuerza para doblarse ante la tempestad, pero no quebrarse. Es la habilidad de usar las piedras que te tiran en el camino para construir los escalones de tu propio éxito. Si hoy usted está en el suelo, recuerde algo, que la caída es opcional, pero levantarse es obligatorio. Escucha bien y guarda esto. No es lo que te pasa, es qué haces con aquello que te pasa. Que Dios te bendiga inmensamente y que tengas un hermoso día agarrado de la bendición de Dios. Recuerda que Dios es bueno, Dios es grande.
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1: Las 6:09 a.m. Los 7 no. Póngame cuidado. Los 7 no. No regales tu trabajo. No guardes tus emociones. No supliques. No dependas de nadie. No pidas prestado. No des consejos si no te los han pedido. No pidas perdón más de una vez. No regales tu trabajo. No guardes tus emociones. No supliques. No dependa de nadie. No pidas prestado. No des consejos si no te los han pedido. Y no pidas perdón más de una vez. 6:10.

0: Sí, venga para acá, venga para acá.
1: Bueno, me tocó a mí.
2: Le preguntan al niño en el colegio, a ver, Cucaloncito, ¿cómo te imaginas la escuela ideal? Y dijo, pues cerrada, profe.
3: ¡Turi! Oiga, reírse de sus propios errores alarga la vida.
0: Sí.
3: Reírse uno de sus propios errores alarga la vida. Pero ojo que si usted se ríe de los errores de su esposa, puede acortar su vida inmediatamente, ¿oyó?
0: Son las 6 de la mañana, 12 minutos. 6 de la mañana, 12 minutos. Buenos días, buenos días, buenos días, buenos días, buenos días. ¿Cómo están? ¿Cómo van? Feliz mañana de lunes, el último lunes del mes de agosto. Y se acabó esto, señoras y señores. Por ahora nos vamos con los titulares.
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1: Bueno, 6 de la mañana con 12 minutos. Aquí están los titulares. ¿Qué ha pasado? ¿Qué ha acontecido? Mientras usted descansaba, mientras usted gozaba, disfrutaba de un descansito en el fin de semana, en familia. Bueno, aquí están los titulares. Dice Vanguardia.com, Lucas, el niño que pidió ayuda por su corazón, llegará hoy a la Fundación Cardiovascular de Colombia a las 11 de la mañana. Llegará este niño que en las redes sociales se hizo famoso, popular, y que el presidente observó ese video y dijo, inmediatamente, manos a la obra, hay que llevar a ese niño, hay que salvar ese corazoncito. Bueno, dice Volcán Puracé, registra aumento de la actividad sísmica. Fiscalía lista imputación contra Laura Sarabia por 3 delitos en el caso de Marelvis Mesa. Tragedia ambiental en Santander, 6.000 animales silvestres fueron sacados de su hábitat. Denuncia a la comunidad, las calles que Bucaramanga les arrebató a los peatones. Oiga, sí, hay unas calles que no tienen andenes y uno por dónde pasa. Publican fotos de Nicolás Maduro en redes sociales tras acuerdos petroleros con Estados Unidos. Colombiano Santiago Buitrago ahora es el rey de la montaña en la Vuelta a España. 4 capturados en allanamientos en Piedecuesta tenían armas, drogas y hasta motos robadas. David Murcia Guzmán, creador de DMG, llegó a la cárcel de Palo Gordo en Girón. Padre murió y su hija quedó herida tras chocar contra un poste en Piedecuesta. Dice por acá, oído, padre Oreja, señor padre de familia. Ofertas, falsas ofertas de modelaje en Girón. La maniobra de engaño que encendió las alarmas para las menores de edad. Capturaron al vaquerito. Venga que yo le tengo trabajo de tomar esta foto, pero quítese esa blusa, quítese ese pantalón. Venga, le tomo la foto, que es que la necesito para modelaje. No, modelaje, papá. Cuando disparar contra un presunto ladrón es legítima defensa, ¿cómo será eso? Dos casos que ponen en debate, el debate sobre la mesa. ¡Ay, Dios! Se le escapó en el último suspiro al Atlético Bucaramanga la victoria. ¡Ay, santísimo Señor! Nos estamos llenando de penales otra vez. Volvimos a la vieja data. De hace unos muchos meses atrás, unos mesecitos atrás, no había partido que no nos pitaran un penal. Y estamos volviendo a las mismas. Ahora ya no es uno, son dos.

0: Recompensa por información del homicidio del pensionado de la electrificadora en Barranca Bermeja. ¿Qué más titular que otros titulares hay por acá? Dice, Bucaramanga refuerza preparación ante posibles efectos del fenómeno del Niño. Ojo, ya empezaron racionamientos en varios municipios del departamento de Santander. El sábado lo leí, ¿cuáles municipios eran? Piedecuesta en alerta por disputa de bandas por el control del narcotráfico. Dice Santander en alerta por anuncio de paro armado del ELN en zonas conectadas con el Magdalena Medio. Por acá el cubo que trae el cubo hoy, a ver qué dice el cubo. Videos en redes ayudaron a capturar al ladrón de celulares. Era el mandadero del barrio y lo mataron junto a su querida mamita. ¿Robo o sicariato? Sí, fue el ataque contra Brandon. Creyeron que sobreviviría, pero murió 4 días después. Así quedó el BMW tras estrellarse contra un puente peatonal en El Cacique. ¿Qué sería? ¿Qué pasó? ¿Por qué perdió el conductor? ¿Por qué el conductor perdió el control de su automotor? ¿Ah? Busca al auxiliar de policía de 18 años que desapareció. Ah, ya lo encontraron, ya lo encontraron. Que había desaparecido en el río Magdalena. Ya lo encontraron. Ayer domingo precisamente lo encontraron a este agente, a esta autoridad. Bueno, esperemos que hoy a las 11 de la mañana llegue el niño, Julián, que gracias a Dios, a Lucas Murillo, llegue para que sea, se le practiquen los exámenes y su corazoncito vuelva a la normalidad, se le haga el tratamiento médico que lleva suspendido más de un año. Bueno, esta y otras noticias aquí en Temprano es Más Bacano. 6:18 minutos.
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2: Bueno, y a esta hora lo que va a decir el Puma, son las 6:18 minutos. Nos vamos para las calles a ver qué está pasando con la movilidad, pero antes déjenme recordarles el pico y placa para el día de hoy. Pico y placa, si su vehículo particular termina en 7 y 8, déjeme decirle que tiene pico y placa desde las 6 de la mañana hasta las 8 de la noche. Y si su carro particular o su amigo del poder amarillo, su placa termina en 1 y 2, tiene pico y placa desde las 7 de la mañana hasta las 9 de la noche. Nos vamos de una para las calles a ver qué está pasando con la movilidad a esta hora. Movilidad.
3: Bueno, están llegando reportes en ese momento del accidente de tránsito. Hay sentido pío que está Florida Blanca y en toda la rotonda fue el accidente. Dice que una motico con una turbo. Ustedes tienen precaución del carril izquierdo.
2: Ok.
3: Ahí estamos en un accidente de tránsito con lesionado entrando al puente de Carrizal. Tener precaución subiendo hacia el aeropuerto.
2: Vamos, Lía.
4: Muy buenos días, Dios les bendiga.
2: Buenos días. Todos,
4: bendiciones. Amén. Que la paz de Cristo nos acompañe. La sangre de Cristo nos cubre mejores. Buen turno, compañero Felipe.
3: Bueno, a esta hora nos están llegando reportes de movilidad ahí de la rotonda de Macocho. Ya levantaron el accidente de tránsito. Ya tenemos buena movilidad en ese sector en ambos sentidos.
2: Bueno, ahí está la movilidad. Movilidad que usted puede enviar también a través de nuestro WhatsApp 320-6628-97. Pero si usted hace parte y es amigo conductor del Poder Amarillo, pues no la envía al 303-70-7865, 303-70-7865. Movilidad a esta hora en Temprano es Más Bacano.
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0: Chacha. Lo siento, mi amor, pero mi mamá no lo deja entrar así. Dice, pero Jane, digo, no, Tarzán, así es mi mamá. Tarzán, no
1: te
0: vayas, Tarzán.
1: ¿Cómo si eso? Oiga, 6 de la mañana, 21 minutos, 6 de la mañana, 21, Puma. Vámonos de una con los...
2: Estos son los resultados de las loterías.
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3: Bueno, vamos a ver, 6 de la mañana, 21 minutos, a ver si usted se ganó el chance, si se ganó la lotería y si por fin viene por acá a traer un desayunito. No, mentira, mentira. Oiga, Santander, jugó el viernes. 37-98, 37-98 la Santander. La Medallo, Medellín, 26-08, 26-08. Astroluna, el viernes. 53-40. Risaralda, 69-68, 69-68. El sábado. Ay, sabadito. A ver, Motilón. Motilón día el sábado. 50-65, Culona día. 10-43, 10-43, Culona día. Dorado tarde. 69-88, 69-88. Astro Sol, el sábado. 63-66, 63-66, signo, el mejor signo del mundo. Acuario, Acuario, papá. Culo, culo en la noche. 75-20, 75-20. Motilón noche. 84-51, 84-51, el sábado. Cafeterito noche, 94-79, 94-79. Dorado noche, 65-90, 65-90. El sábado, Astro Luna, 74-39, 74-39, el mejor signo del mundo. El mejor, sí, Acuario. Voy acá.
1: Controle, controle, Puma.
3: Voy acá. 76-60. Nada que vota el 1. 76-60 la Boyacá. Cauca. 85-91, 85-91. Extra. 07-82, 07-82. El domingo ya. Pasamos la página. Día domingo. Culona día. 0403-0403. Motilón día. 77-68, 77-68. Dorado noche. 22-79, 22-79. Culona noche. 72-48, 72-48. Astro Luna.
1: Astro Luna.
3: 18-21, 18-21. Perdón, 18-23, 18-23, Astro Luna, 18-23, signo acá presente.
1: Leo.
3: Caribeña noche, 76-17, 76-17, Motilón noche, 77-96, 77-96, Cafeterito noche, 55-53, qué payota esa, oiga. 55-53. Si usted no se ganó el chance.
1: No, no, no.
3: Si usted no se ganó la lotería.
1: Como José, todavía es que no se gana ni un bobo amarrado.
3: Usted tiene problemas. Sí, señor. Pero si usted se ganó el chance.
1: Relajadito.
3: Si usted se ganó la lotería, como diría Catalino Ruiz Gualdriche Siriaco el Sabroso, usted no tiene problema.
1: Ni uno, ni uno.
3: 6:25.
1: 6 de la mañana, 25. Oye, y falta un día, un día, un día, un día, un día.

0: ver, Juni, ¿qué pasó? ¿Qué pasó, hermano?
1: Si su hijo no se pone pantalones, no entra a esta casa, no entra. Ay. Y no entra. He dicho Maduro Picho y salió la muchacha.

0: Pasión. 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

0: Ey, ey, Juni, entonces así es la vaina, Juni. Yo muerga.
1: Usted sí llegó al restaurante formalito. Buenas,
2: ¿en serio su mesero no me ha visto? Digo, no, hombre,
3: primera vez que lo veo. Y yo soy Juni, pero...
0: Ah, bien.
3: El de Sábado Felices.
0: Sí.
3: Ah. Y
1: pero usted sí es de Sábado Felices.
3: Soy influencer.
0: Hágame el favor.
3: Dijo, ah, bueno, mucho gusto, señor, pero aquí sí tiene que pagar el almuerzo.
0: Son las 6 de la mañana, 31 minutos. 6 de la mañana, 31. Y a esta hora nos vamos con información, noticias que está pasando en Bucaramanga, Colombia y el mundo. Te lo informamos acá.
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3: Pero, oiga, ¿qué pasó?
1: Desde el día sábado,
0: ¿sí?,
1: la familia de Lucas, el niño que en las redes sociales pidió ayuda,
0: ¿sí?,
1: pidió que le ayudaran, que su corazoncito estaba...
0: El cucuteño.
1: A media máquina. Pues a Dios gracias, y obviamente el mandatario de los colombianos vio el video de las redes y inmediatamente le dijo a la ministra de salud:
3: uy, ¿qué me
0: de una?
1: Ese niño necesita atención médica ya.
0: Prioridad.
1: Ya. Y mire usted que Lucas Murillo García, el niño de 7 años de Cúcuta, hoy a partir de las 11 de la mañana va a ser trasladado en avión ambulancia a Bucaramanga.
0: ¡Qué bueno!
1: Con destino a la Fundación Cardiovascular, hombre, de Colombia.
0: Bueno, eso es una buena noticia, un aplauso, hombre, qué bueno.
3: ¿Vamos a abrir la jeta, doctor Toma?
0: Espere.
1: Donde los médicos van a evaluar su estado de salud y definirán si puede continuar con el proceso hacia el trasplante de corazón. Resulta que el niño duró un año clamando, pidiendo que lo ayudaran en la nueva EPS, en todas, sí, partes, iba para un lado, para otro, lo mandaba ni nada. Y el corazoncito del niño nada más le trabaja medio corazón.
0: Dios.
1: Nada más le está trabajando el ventrículo izquierdo. Una condición congénita en la que una de las mitades del corazón no trabaja adecuadamente. No bombea la sangre. Es una cardiopatía. Y el niño tiene que estar con oxígeno a toda hora. Una pipeta de oxígeno para donde,
0: sí,
1: quiera,
0: claro,
1: que
0: vaya.
1: No es un niño que pueda jugar a las pepas, que pueda jugar a las maras, que pueda jugar al trompo, que pueda jugar con sus amiguitos.
0: Que
1: no
0: pueda hacer lo que hace un niño normal, sano.
1: Que necesita rápida atención médica. El doctor Víctor Raúl Castillo, como siempre, con su buen corazón, dijo, aquí en la fundación lo estamos esperando. Ya hay un equipo médico asignado que le va a hacer los exámenes necesarios y va a iniciar un tratamiento para lograr que su corazoncito comience a funcionar, o si hay que operarlo, hay que hacer de trasplante de corazón, iniciar de todas maneras ese complejo procedimiento para reconstruir la circulación y mejorar el flujo de sangre en este chiquillo que de 7 años, que quiere vivir, que quiere gozar, que quiere disfrutar la vida.
0: Qué bueno, hombre.
1: Dios quiera que las cosas se den.
0: Sí, se van a dar, se van a dar.
1: Y que ojalá este niño pueda ser e intervenido lo más pronto posible.
3: Lo bueno, lo malo y lo feo, doctor Puma, le voy a decir.
0: A ver.
3: Lo bueno es que van a intervenir al niño.
0: Sí, que ya lo van a intervenir, claro.
3: Lo malo.
0: Lo malo.
3: Que llevaba años rogando a ese niño para que lo atendiera.
0: Sí, señor.
3: Y lo feo, que el niño tenga que acudir a sus redes sociales a dejar escarmiento y acudir al llamado al señor presidente para que lo atiendan. No, sí, debe ser así, porque entonces de aquí en adelante a todos nos va a tocar, a todos los niños, a todos los viejitos, dar escarmiento en redes. Ojalá se resuelva rápido el desastre que causaron en el tema de la salud, porque este niño es uno de miles, de muchas personas que necesitan una ayuda inmediata.
0: Este
3: y
0: niño
3: no puede ser, perdón, y no puede ser una orden del presidente para que, sí, atiendan a un enfermo. ¿Qué estamos, no, haciendo?
0: Venga, y este niño no era el que la mamá, no sé, no, pregunto. Es que la mamá había montado ya tutela y toda esa vaina, y que le habían dicho la vez pasada que era porque lo dejaban andar cicla y porque
5: no,
0: es otro.
5: Ese es otro,
0: desafortunadamente.
5: Sí, no, ese es el otro.
0: Ok, niño. Bueno, triste. Bueno, qué bien por este niño cucuteño. Que en las horas de la mañana ya debe estar aterrizando acá en Bucaramanga para que le hagan todo el procedimiento y que se haya, que se solucione. Y le va a ir bien, hombre. Le va a ir bien porque el niño tiene las ganas, la fuerza de salir adelante, que es lo más importante.
3: No, pues un niño empezando a vivir, Dios.
0: Qué bonito. Bueno, y qué bueno también por el mandatario. Qué bueno por eso, por el mandatario, porque pues. No, qué bonito que el niño hoy lo vayan a intervenir acá y que pueda sanarse y que pueda estar bien. Eso es lo más bonito de todo. O sea, y que gracias a Dios el presidente pues vio el video, lo que dice, la fuerza de las redes, vio el video y pues ya le dieron respuesta a esta mamá y a este niño que tanto lo necesita. 6:36 a.m. 6:36. No, para las calles, de una, a ver qué está pasando en las calles. ¿Por qué, señora?
6: Porque yo sé por qué.
0: Pero usted llegó viendo, señora.
6: Yo le digo que el gato es naranja porque le tengo los pelos en la mano.
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0: Vamos a ver cómo está la movilidad a esta hora. Movilidad, recordando el pico y placa del día de hoy. Carro particular 7 y 8. Amigo del poder amarillo 1 y 2. Carro particular y motocicleta 7 y 8. Amigo del poder amarillo 1 y 2. Movilidad a esta hora.
7: Bueno, aprovechar mientras se puede así. Bueno, compañeros, buenos días.
0: Buenos días.
7: Saliendo ahí de San Francisco por toda la 15, llegando aquí a la Plaza Satélite 1010. Todavía la movilidad ahí por la 15 todavía se ve la movilidad 1010.
8: Bueno, ahí tengan precaución bajando del Puente del Bueno hacia Amanecer Paisas, otro accidente de tránsito con lesionado, al parecer dice con lesionado bastante grave. Tengan precaución bajando hacia Girón por el Puente del Bueno.
9: Bueno, señores, saliendo de Girón para el barrio Juan 23 y continuando con otro servicio para el Parque San Pío. 10-10.
0: Bueno, hasta el momento la movilidad 10-10 en algunos sectores del área metropolitana. En otros hay accidentes en la vía que comunica de Bucaramanga a Girón. Tengan mucho cuidado, mucha precaución porque hay accidente a esta hora.
10: ¡Doña Adela!
6: De la ruta. Es que ayer tuve.
0: ¿Qué pasó?
6: Mostrándoles mi chouchononón.
0: Ah.
6: Ahí en el colegio Reina de la Paz. Ahí tuve en La Paz.
0: ¿Aquí en Florida?
6: A los amigos también de La Paz.
0: De La Paz, de La Paz.
6: Por ahí tuve, sí. Gracias a la rectora, gracias a toda la gente del colegio que eso me recibieron lo más de Goni y yo.
0: Claro.
6: Pero yo me llevé una sorpresa bastante grande allá.
0: ¿Por qué?
6: Porque en un momento yo dije, pues como estábamos en el colegio, la idea pues era saber qué tanto saben los papás, es qué tanto saben los niños en toda la jota, ¿no?
0: Claro,
6: a ver. Yo dije, a ver, ¡levante la mano! Quien se sepa una canción.
0: Sí.
6: Una canción que la cantan tanto los niños como los jóvenes, como los adúlteros, como los viejitos que
0: claro.
6: Estamos aquí. Oiga, y me levantó la mano casi todo el colegio.
0: Ah, qué bueno, se lo sabía.
6: Sí, claro. Sí, pues vamos a verlo, porque la idea era premiar a uno solo. Yo claro, dije, uno solo es el que claro, se la sabe. Claro, claro. Yo dije, bueno, en vista de que todos se la saben, entonces a la cuenta de tres, todos me la van a cantar.
0: Oiga.
6: Y yo, uno, dos, tres, ya arrancaron fuera.
0: Petro, y oiga, señora.
5: Calla la boca.
0: Ay, Dios mío, bendito hombre. ¡Uni!
5: Esta sí es para la mera vergüenza.
6: Pero es que yo estaba preguntando, ¿fue el himno nacional? ¿Fue el himno nacional?
0: Sí, sí, sí.
6: Yo qué culpa, tan por eso le digo que me sorprendí.
5: Oiga, a propósito de,
0: ¿sí?
5: De cucarachas en taconas y todo.
0: ¿Qué?
5: Uno no
6: se
5: pone... No, si uno se pone el día que yo estaba a mano, ¿verdad? Uy, abuelita, fui la primera vez que fui donde la novia, una novia que yo tuve allá en el pueblo.
0: Sí.
5: Y usted sabe que es ir uno por primera vez a visitar a la novia y llega
0: sí.
5: En frijolado.
0: ¡Ay! No.
6: ¿Se tragó una grisolada?
5: Tragué una frisolada.
0: No.
5: Y me la bajé con soda y tres huevos cocidos.
6: Sí. ¡Ay, ay, cochino!
5: y luego yo no sé por qué se me aflojó.
6: ¿Quién sabe por qué?
5: Sí. Como los libros viejos.
6: Sí, ¿quién sabe?
5: Se me aflojó la pasta.
0: ¿Y eso por qué?
5: Se me aflojó la pasta como los libros viejos.
6: La libra de Valdor y
5: sí, con la pasta flojita. Yo, ¿qué estábamos haciendo? No seamos tan burros.
6: ¿Está pintado usted, cochino?
5: Y entonces esto, dije yo, ¿me presta el baño para Chichi? Y dijo ella, sí, y entré yo al baño.
6: Sí.
5: Y me dice, ay, Junífero, por favor, no vaya a usar el sanitario porque está dañado.
0: ¡Ay, hijo de máquina!
5: Yo ya estaba sentado.
6: ¿Y ya eso, había hecho?
5: No, nada, no había. No me paré, no me paré. No, yo no había abierto la llave, yo me paré, yo me levanté. Yo dije, hijuelita, y ahora yo ya me... Se pone uno así como el hombre increíble, empieza a cambiar de colores. Y yo, hijuel, madre, yo... Me lavé las manitos, salía y el ramo me hacía como teléfono ocupado. Yo apreté yo. Y apenas ella se descuidó y se fue para arriba, dijo, déjeme un momentico ya abajo. Dije, ¿cuánto se demora? Por ahí 5 o 6 minutos cuando más, es que necesito hacer algo, y se fue para arriba. Y yo dije, yo aquí donde deposito, ¿dónde hago la descarga? ¿Dónde hago la descarga? Dios, ayúdame, dame una idea, una imagen, algo, por favor, cuando...
6: ¡Ilumíname!
5: Y en la mitad de la sala, ahí en un rincón, tenían una mata de esas grandes, de esas que ponen en los rincones de la...
0: Con el matero así grande.
5: Con el matero, yo saqué la mata como pude. Usted sabe que uno en el campo sabe cómo se saca una mata.
0: Claro, obvio.
5: Y ahí la vuelta, eso me quedó apenas precisito. Yo, oiga, y la altura y todo este matero preciso. Solté la vuelta y boom, y volví y puse la mata encima.
0: Sí, claro.
5: ¡Ay, papá! Y todo normal, el recurso. Vale,
11: con el cuento que mínimo así una mesa de frío, ¿no?
5: Al mes me llamaron.
11: ¡Ah, caramba!
5: Yo pues ya no olvidé la vergüenza. Yo,
0: no.
5: Al mes me llamó la muchacha. Hola, Junífero. Le dije, hola, ¿qué tal, mi amor? ¿Cómo estás? Es que mi papi, pues tenemos una duda. Yo sé que tú no has vuelto a la casa. Y que de ahí en desde ese día, no sé, pues no volviste a la casa. ¿Y qué quieres que nos veamos por ahí por fuera y todo? Y pues sí, pero tenemos una inquietud en la casa.
6: ¿Qué
5: fue? ¿Se acuerda que usted entró al baño y yo le dije, no lo vaya a usar? Le dije, sí, mi amor, yo no usé el baño. Digo, no, de eso sí estamos seguros, porque el baño igual está dañado.
0: Sí.
5: Y nosotros sabemos, tenemos la certeza de que su merced cagó.
11: ¡Ay, ya!
5: Pero por favor, díganos dónde.
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0: es 31.
1: Mañana
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3: 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Bueno, 6 de la mañana, 47 minutos. 6 de la mañana, 47 noticias a esta hora de la mañana.
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5: Oiga, qué tristeza. Un grave accidente de tránsito esta madrugada.
4: Ay, no.
5: Cobró la vida de un ciudadano ahí en la vía entre Bucaramanga y Girón, más exactamente en el puente El Bueno.
3: Ay, Dios.
5: Ahí frente a las canchas sintéticas. Hay unas canchas
3: sintéticas. Ah, claro, sí. Más adelantico del puente.
5: Pues resulta que un ciudadano se encontraba transitando por ese corredor vial,
3: sí,
5: cuando de pronto fue a pasar de un costado al otro y lo embistió un bus de una empresa de transporte interdepartamental de pasajeros, Hernán Darío Rivera García, de 44 años, fue arrollado por este vehículo de servicio intermunicipal que se movilizaba, salía ya de Bucaramanga rumbo a Neiva.
3: ¡Ay, Dios!
5: Según versiones entregadas por varios testigos que se encontraban en el lugar, Rivera García intentó atravesar la calzada momentos antes de ser alcanzado por el bus de esta, una conocida empresa de transporte intermunicipal de pasajeros. El vehículo cubrió la ruta Bucaramanga-Neiva y de manera preliminar se conoció que el peatón golpeó inicialmente contra el panorámico del automotor y así sería la velocidad que llevaba ya el vehículo. Y posteriormente habría pasado por debajo de este, quedando cerca de la llanta trasera del costado derecho.
4: Dios.
5: Cuando llegaron a auxiliarlo las unidades de la ambulancia, unidades médicas, ya el hombre no tenía vida. Su nombre y su familia, que lo estaba esperando en casita, Hernán Darío Rivera García. Buenísimo, señor.
3: O sea, eso fue esta madrugada. ¿Cómo?
5: Sí, esta madrugada. Eso fue sobre las 12:41 de la madrugada.
4: Que la gente se sigue arriesgando a pasar así. ¿No vio la señora que pasó allí, que se la llevó la moto también y la mató? Uy,
3: sí.
4: Dios mío, señor.
3: Sí.
4: Ah, la busque usted, de pronto busque el puentecito.
5: El puentecito,
6: pero... Uy, pero espere, yo digo una cosa. Por ejemplo, aquí en la autopista, ¿cuántos puentes peatonales hay?
3: Muchos.
6: Sí, pero si usted está
4: ahí,
3: de Papi Quiero Piña a Provenza hay 1, 2, 3, 4, 6. Hay 6. Ah, bueno, 5 porque tumbaron el de la bomba.
5: Pero las personas sí los usan. Claro, sí. Usan como letrinas.
6: Pero un adulto, por ejemplo, que por decir algo, está en Diamante.
3: Sí.
6: Y tiene que pasar al otro lado. ¿Le toca ir hasta Provenza o le toca ir a...
3: ¿De Diamante? No, ahí en Diamante hay uno. Claro, ahí en Diamante hay uno.
6: Obvio. Yo para allá donde... ¿Sabes qué es lo que...? Obviamente que todo el mundo tiene carro para allá en otros países. Estos puentes no existen y yo digo, ¿cómo hace la gente?
3: Pues, ¿sabes qué es lo que pasa? ¿Qué es lo que pasa, Juni? Que desafortunadamente la gente... en Bucaramanga y el área metropolitana le da miedo montarse a los puentes, primero porque no hay seguridad en los puentes.
6: ¿Se ha montado el puente de ese, por ejemplo?
3: Sí, yo me he montado para cruzar de un lado al otro. No hay seguridad. Segundo, son muy largos. Usted ve que ese puente, para usted ingresar a ese puente, tiene que darle una cantidad de vueltas. Y por acá, y por acá, y suba este, y suba la otra, para después pasar por allá, y otra vez baja, y otra vez suba.
4: Ya había un chinito de esos que dejo, chinitos que salen por allá a limpiar los carros y toda esa joda. Y cuando estaba ya, venía yo acá, ya había pasado, se saltó este hijuepuerta,
3: sí, claro.
4: Toda la autopista hace cruzar.
3: Claro.
4: Pues tiene por ahí como, póngale usted, unos 17, es que un chino ágil.
3: Exacto.
4: Pero imagínese usted un acualicho así como el Junijaro pasando por ahí.
3: Mire, no vayamos tan lejos. Acá en Cañaveral hay dos puentes. Uno que está al frente de los centros comerciales y el otro que está acá cerca al Colegio Panamericano. Pregunte a ver si la gente a veces utiliza esto, incluso previenen a veces por debajo del puente de los centros comerciales. Hay muchas personas, ¿sí los ha visto?
4: Sí, claro.
3: Por debajo del puente. O sea, es una cosa increíble, una cosa de locos, ¿sí?
4: Sí, hay más o menos. Ahora sí.
3: Sí, claro. Que habla así,
4: ¿verdad? Que es no, que no, verdad que tengo como pereza, estoy cansada. Ay, Dios mío.
3: Triste, y lo peor de todo es que usted tiene un accidente y hay cerca un puente y ahí nadie le responde, ¿no? Ahí nadie responde porque lo primero que dicen los agentes de tránsito es, allá estaba el puente, él tenía que pasar por el puente.
4: Sí, es verdad.
3: Pero bueno. 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Son las 6 de la mañana, 53 minutos. 6 de la mañana.

0: moverse.
1: Ya voló, para la bola. Ya voló el mes de los vientos.
0: Sí, señor, se fue volando.
1: Ya comienzan los del Bre. Y los de Olímpica seguro ya comienzan a joder.
0: A ver, señora, tampoco.
2: Se acabó ya el mes de agosto y empiezan mes de septiembre. Y aquí tengo a doña Adela pegada como una lienda.
0: Oiga, oiga, oiga, oiga.
1: Hay un festivo en septiembre. Un festivo muy alegre. Que anuncia que ya casito llega el mes de diciembre.
2: Las polillas se han comido. Las polillas se han comido el corrosco de mi pilar.
0: Sí.
2: Y eso fue por guardarlo escondido y no sacarlo a solear.
0: Ah, pues máquina.
1: Ahí está, porque tiene un peligro empresarial para yo.
0: A ver.
1: ¿En qué pensaría el señor Char?
0: Sí.
1: Cuando dijo la gran frase, la que estamos por decir, no importa la edad ni clase.
0: Oiga, sí, ¿ah?
2: A la gallina en su nido la persigue el chiribico. Así me persigue a yo esa vieja caramico.
0: Oiga, digo yo.
1: Ahorita se me atraviesan en la copla. Ahorita.
0: A ver.
1: Porque eso yo sé que es así. No,
2: pero pues, depende de lo que haya decir. A ver.
1: Desde septiembre.
0: Para.
1: Yo no lo voy a decir.
0: Ah, ok.
1: Deje completo la copla, bobo carepipí.
0: Oiga, señora.
2: Ya no llega la langosta. ¿Se acuerda que la langosta fue una de las plagas de Egipto?
1: Sí.
2: Fue una de las plagas de Egipto.
1: Pero no, yo prefiero esas plagas que las de ahora.
2: Ya no llega la langosta a acabar con los sembrados, sino otra plaga estragosa, los incendios desgraciados.
0: Oiga, sí, señor.
2: Le metieron mano criminal los que dijeron vamos a incendiar
1: la lángara esa que amenazó con joder.
2: Ay, ¿dónde estará don Bolívar en este momento?
1: Deberían haber más meses que a usted te obligaran a sentir más alegría, a sentirte motivada.
3: ¡Ole! ¡Tan bonito!
1: Estoy feliz.
0: Sí.
2: No me quiso dar a Adela.
0: ¿Qué?
2: No me quiso dar a Adela tantica caspiroleta.
0: Oiga, pero usted sí pide.
2: Dijo que yo no sabía comer y callar la gente.
1: Es que así es.
0: Ah, no, es que si no comen callado.
1: Sale la gama, le da uno caspiroleta
0: sí.
1: Y dice que se comieron
0: el
1: arroz.
0: Sí, exacto.
1: Yo recuerdo pa' un agosto.
0: ¿Qué recuerdo usted, señor?
1: Casito entrando septiembre.
0: Ok.
1: Que conocí un moscorrofio, con él armamos pesebre.
0: Oiga, señora.
2: Le pica el chincha en la cama, garrapata en el potrero.
0: Sí.
2: Que vaya sabiendo su mamá qué paso tienes el cuerpo.
0: ¡Eso, hijo de máquina!
1: Aquí voy a hacer una anunciación.
0: A ver.
1: Pa' esta noche me voy.
0: Sí.
1: Toda encaravaneada.
0: Sí.
1: Así le alirio, se arreche y me pegue mi vaciada.
0: ¡Oiga, señor!
2: ¡Ay, sí! Como a los sanitarios, los bueno, pasean.
1: Sí.
2: Bueno, ya ahí no se, voy con
1: a ver, eso. No, yo siempre espérenme que tengo 20.
0: Señora, hombre.
2: Citó el doctor Escalante a la viuda Cacanuta.
0: ¿A quién vía Escalante ya, doctor?
2: De las 5 en adelante para hacerle una mimi.
0: ¡Ah! Así es.
1: Venga, porque esas son de hoy, mañana ya no se pueden echar.
0: Échala de una entonces.
1: Nos vamos de caravana.
0: Sí.
1: Para recibir el septiembre.
0: Sí.
1: Y cuando abra el otro ojo, ya estamos esa diciembre.
0: Venga, señora.
1: Los de Olímpica es seguro. Todas las redes mencionan que no se aguantan la jeta para empezar con esa lora.
0: Ay, pues,
2: bueno, vale, cuidado. Me dio una vieja el zapallo.
0: Sí.
2: Me dio una vieja el zapallo que también lo dan las viejas.
0: Sí.
1: Sí.
2: Tenía crestas como el gallo y como el conejo oreja.
1: Aquí
2: me acaba
0: a
2: de
0: ver, la hice.
1: A yo me motiva más.
0: ¿Sí?
1: Pensar en todo lo nuevo.
0: Ok.
1: Dejarlo pasado atrás. Y si no, es que tiene huevos.
0: Oiga, señora. A ver.
1: De consejo de la Adela.
0: Sí.
1: Y no lo voy a cobrar.
0: Ah.
1: De gracias por lo vivido. Y el Señor le abundará.
0: Eso.
1: Y mañana que me oiga.
0: Sí.
1: Ya podré darles la frase. Completica y bien gritada. Ya no hay por qué aguantarse.
0: Ay.
1: No dejan a uno.
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6: 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Y aquí estoy, saludándolos desde Olímpica, donde me escuchan todos los días, pero si lo que usted quiere es tenerme en su espectáculo, en su reunión familiar, en su matrimonio, en su despedida de soltera, en su divorcio, a que le muestre mi show chononón, solo es que me llame, el show de humor de Doña Adela, 315-565-5781.
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0: ¿Qué modo? 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
1: Ay, Dios mío.
0: ¿Qué pasa, Boni?
1: Dijo el tipo, el primero que se mueva el gay. ¿Qué estamos haciendo?
0: Sí, sí, sí.
1: Uy, parce, pero es que yo necesito ir al baño, estoy malito. Es el primero que se mueve el gay. Uy, no, pero ¿qué estamos haciendo? Sí. Y yo arriesgo el rabo.
0: ¿Qué pasó, Yaila?
2: Mire que, pero esas cosas le pasan a uno, esas conmociones todas raras. Ayer allá donde yo estaba en el colegio.
0: Sí.
2: Por un momento alcancé a pensar yo que había topado mi sugar daddy.
0: ¡Ay, señora!
2: Y de hecho me sentí un ratico en las
1: a ver, piernas, sí, a ver,
2: bailé con él, me gasté unas cervecitas y ya estábamos más contentos. Pero ya cuando me fui a despedir de él me di cuenta que no.
0: ¿Y eso por qué, señora?
2: Porque me dijo Alita, bueno, mañana a qué hora sale, le dije, ya a las 10.
0: Sí.
2: Hija, bueno, para que me acompañe. Yo le dije, ¿a dónde? ¿A la Jenca? Dijo, ole. No. Entonces, dar una vuelta en el carro, dijo, no. ¿Entonces? A cobrar el bono pensional.
0: Oiga, le salió ahora. 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
1: Ay, no, no, no. Ahora que estamos hablando, ¿cómo fue lo que usted dijo del qué?
3: ¿Bono pensional?
1: El bono pensional.
2: Ya me busqué a un sugar daddy con Sisben.
1: Una muchacha me dijo, le dije yo, su merced me acompaña hoy al banco.
2: ¿Al banco?
1: Yo, ¿cómo? Claro. Yo lo acompaño al banco, ella es una muchacha jovencita.
0: Sí.
1: Pero mis cual ella... De esas personas promiscuales.
2: Promiscuales, bonitas.
1: Entonces, yo la llevé a ella, ¿sí me entiende?
4: ¿Promisoria?
1: Era promiscual ella. Y...
2: ¿Promiscual? ¿Promisoria?
1: Ah, ¿eso es diferente?
2: Un poquito.
1: Ah, es diferente de promiscual a promisoria. Bueno, promisoria ella.
4: Bueno, algo así.
0: Ponen de acuerdo en todos.
1: Entonces me dijo que el banco y yo... Nos fuimos aquí al parque en Florida Blanca, en el parque de las Palomas Cabías. Y yo sentadito ahí, dije ella ahí.
0: Sí.
1: ¿Y a qué horas vamos a ir al banco? Le dije, ¿cómo así?
0: ¿Cómo así?
1: ¿Cómo así? ¿Que a qué horas vamos a ir?
4: ¿Eh?
1: Estamos en el banco. Digo, ¿cómo así? ¿En el
0: banco?
1: Y, sí, es que yo vine aquí al banco a sentarme.
0: Doña Ela.
1: Mi amor, tan bruto.
2: Yo después de que me di cuenta que ese no era mi chugar daddy.
0: No,
1: oiga, pero
2: es que usted sí. Seguí haciendo la actividad y todo, ¿ustedes no me van a creer?
0: ¿Qué?
2: Topé una pareja disque de amigobio.
0: ¡Hágame el bendito favor!
2: Amigobios. ¿Eso qué es? Y yo, como había llevado yo a Ranita, yo le dije, venga, Ranita, usted... Mamita, ¿qué es eso de amigobio?
4: Está estudiando
2: y
4: todo.
2: Yo, es lo mismo que usted. Que la visita todas las noches.
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1: Oiga, y la señora, la falta de ignorancia de la gente. La falta de ignorancia de la gente es que no colabora.
0: Claro.
2: Sí.
1: Porque yo en mi casa,
4: ¿qué?
1: Que días que estaba hablando con mis papás, le dije yo, papá, yo quiero hacer una confesión con ustedes. Dijo, a ver, dígame, hijo. Le dije, pues, yo quiero confesar que durante mucho tiempo fui un hombre atrapado en el cuerpo de una mujer.
0: Ah.
1: Dijo, ¿cómo así? Le dije, ya después nací, a los 9 meses.
0: Ah.
1: No, cuando yo le vi la cara, dije yo, si se ponen colorados, les digo eso.
0: Sí.

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1: Bueno, 7:16 a.m. Oiga, como dice Junípero, complicado.
2: ¿Complicada la cosa? ¿Por qué?
1: Está complicado.
3: ¿Pero por qué?
1: Complicada la situación en varios municipios del departamento de Santander por la falta de agua potable.
3: ¡Ay, Dios! Y
1: un nuevo reporte de la Oficina Departamental de Gestión de Riesgo advierte sobre una disminución de los caudales en varias fuentes abastecedoras de acueductos, aumentando la preocupación por el suministro de este importante recurso natural. Las alertas se concentran en Málaga, Aratoca, Barichara, Cabrera, Guadalupe, Barbosa y Villanueva, donde las fuentes que abastecen los sistemas del acueducto presentan niveles bastante altos de reducción. No hay agüita, está casi secos. El panorama se suma a la situación que ya enfrentan Capitanejo y Oiva, municipios que permanecen bajo calamidad pública debido a las condiciones de sequía y la reducción de los caudales de sus afluentes. Acuérdense que en Oiva todos los días van 4 carro tanques a llevar agüita potable. Y ahora que muchos en esta temporada de fin de año, que dicen que el fenómeno del Niño va a estar hasta el mes de febrero, marzo.
3: Hasta que llore la niña otra vez. Hasta que vuelva a llorar la niña.
1: Ay, Dios santísimo. Entonces muchos pueblos, muchas poblaciones santandereanas también se preparan para realizar eventos feriales. ¿Cómo van a ser? Pregunta. ¿Hay algún plan estratégico, un plan de contingencia para poder realizar sus festividades? Entre esos hay un municipio aquí cercano, que es Añil. Está próximo a realizar sus ferias y fiestas.
3: Vea, pues.
1: 7:19.
3: Vea. Bueno, y esperar que llueva entonces un poquito. Hay que esperar.
2: Son las 7:19, lo acaba de decir el Puma. Nos vamos para las calles. A ver qué está pasando con la movilidad en Bucaramanga y su área metropolitana. 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
2: Movilidad.
4: Buenos días, compañeritos. Sí, de ahí de Cañacas, de ahí de Cañaveral, acá a la clínica Comunero, 8/10. Momento y buena movilidad. Bueno, Dios me los bendiga y que tengan un excelente día.
5: Naísaba nos reporta el accidente de tránsito ahí por la Traversa del Día del Carmen con lesionado. Tengan precaución subiendo hacia el barrio del Carmen.
4: Compañerito, ahí los que vayan bajando por... Los que vayan subiendo, perdón, de Girona.
3: Bueno, pongáis de acuerdo.
4: Al coger la 27 ahí en el momento un accidente de 2 motos, una muchacha con un niño y... Pero gracias a Dios no vieron muy lesionado.
5: Bueno, tengan demasiada paciencia en estos momentos. Dicen que en el segundo parque aéreo, pasando Puente El Palenque hacia Chimitá, quedó una mula varada. Y ustedes se imaginan cómo está el caos en estos momentos para salir por Chimitá.
6: Buenos días, compañeros de su taxi seguro. Bueno, llegando por aquel terminal hay poquito carrito. Hay como unos 10 carritos nomás ahí. Está saliendo buen pasajero.
3: Esa falta pasajero.
7: 9:09 en la movilidad de Cañaveral a Bucaramanga. Luego por el carril de Metrolínea. Gracias a Dios, la parada no está sospechada.
3: Oiga. Bien,
7: movilidad. Bueno, compañeros, los que vayan a entrar hacia el puente,
3: sí,
7: hacia la 21, hacia la puerta del Sol, la cola está aquí en el puente atravesado San Martín.
8: Bueno, señores, barrio Diamante 2, llegando a la Fosuná, la movilidad estuvo un 7:08. Aquí en la Fosuná, más bien está un poco suave hoy, no hay tanto carro al momento. Taxis hay como unos 15 taxis.
9: Muy buenos días para todos los compañeros en el día de hoy. Bueno, salí con un servicio al porvenir para La Rosita, el cual fue provincia de Soto, Plaza Campesina, Mutis, Puente La Novena, recorrido promedio 7:08, 7:08 a la hora.

0: Y por acá,
1: compañeritos, buenos días. Del Rincón de Girona hacia Bastos, demasiada, pero muchísima M22 en la juega. Y sentido Girón, Bucaramanga también, demasiada M22. Por ahí como en el Hotel San Juan, por ahí empieza una M22, pero la verdad no me di cuenta bien qué.
0: Bueno, ya son las 7 de la mañana, 22 minutos. 7 de la mañana, 22. Ahí está la movilidad en temprano en Mapacano. ¡Ah!

0: entonces le dije yo a mi comadre, entonces la única que respeta a los maridos ajenos aquí soy yo.
1: Seamos.
0: Me dijo, no, porque mire, ya viene Agustín.
2: Ay, Rini.
1: Estuve en la fiesta en la que estuvo esta de la.
2: Y respetando a los maridos ajenos.
1: No, del colegio.
2: Allá. Ah, ok.
0: ¿Los maridos del colegio? ¿Cómo así?
1: La fiesta del colegio allá donde estuvo usted la. ¿Cómo es que se llama?
2: De La Paz.
0: El colegio Reina de la Paz.
2: Reina de la Paz.
1: Voy a decirle, por favor, a los profesores de primaria, de todos los colegios, de todas las instituciones. Que por favor enséñenos a bailar merengue. Enseñen a los niños a bailar flauta. Enseñen a bailar salsa. Enseñen a los niños a bailar salsa, merengue. A yo me enseñaron y huepuerca fue a tocar flauta. Y yo en mi vida he tocado la flauta para algo. Pero no me enseñaron a bailar y que embale tan igual.
0: Tiene que ir a ese colegio.

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5: Ay, entonces, señora.
6: Yo, el 31 de agosto.
5: Sí, hoy.
6: Al día de hoy.
1: Es hoy, es hoy.
6: Una resolución de estar soltera.
5: ¿Una qué?
6: Soltera porque los lindos mienten. Los feos me tratan como si yo fuera la fea.
5: Oiga.
6: Y los que quiero no tienen plata.
5: Ah. ¿Qué situación tan precaria, Manolo?
7: Oiga, un amigo enseñándome el salto del
6: ¿qué?
7: Tigre.
5: ¡Hágame!
6: El
7: salto del tigre. Y le dije, ¿cómo es la joda? Dijo, papi, dale, grabé video para que vea cómo es la vuelta. El man montaba encima del armario de la casa del chijonier, que llamaban, y se posiciona así como un tigre, hijo de madre. Y le dijo a la mujer, ¿qué parezco?
6: ¿Qué parezco?
7: Y ella dijo, pareces un tigre, mi amor, cómeme. Y se le bota encima y ten.
5: Sí.
7: Yo, de ahí para allá ya no le puedo mostrar, Juni, pero
5: sí, claro, pues yo.
7: Y llegué yo a la casa. Dije, mi amorcito, vamos a estrenar posición, movimiento sensual. Dije, ¿en serio? Y algo. Una joda que me enseñó un amigo. ¿Un amigo o una amiga? Le dije, no, un amigo.
5: Un amigo.
7: Mire que eso fue esta mañana allá en el Olímpica, el compañero ahí de Olímpica, el profesor Leonardo.
5: yo pensé que había sido el Puma.
7: No.
5: ¿Qué la pasa en ese?
7: No, la que salto. O yo creo que sí, de todas maneras, dijo, ¿y cómo se llama eso que vamos a hacer? Le dije, el salto del tigre.
5: Hijo de puchica.
7: Acuéstese ahí. Apague la luz, que necesitamos con la luz apagada.
5: Sí.
7: Y yo con la luz apagada. Y me voy acomodando. Y yo, ¿qué pasa? Le dije, mire, Dantico, que estoy aquí poniendo esto para este hijo de madre. Y yo, aguarde. No vaya a prender la luz todavía. ¡Ya!
5: Sí.
7: ¡Ya! Préndala. Prendió la luz. ¿Qué parezco? Dijo, güey, madre, parece una lagartija. Ya, pues que yo no tengo la culpa que los chijoneres aquí sean empotrados en la pared.
5: ¿Qué pasó, doña Ela?
6: ¿Qué pasó, papi?
5: Doña Ela, pero venga, ¿usted por qué es soltera, doña Ela? Si usted todavía está joven, usted es una mujer que todavía puede tener a alguien bonito.
6: Yo sé, pero venga, le digo una joda. La vaina es que yo no pienso estar con una persona que se pierde todos los fines de semana.
5: Añadela.
6: Igual que yo.
7: ¿Qué estamos haciendo?
5: ¡Qué rata! ¡Qué boleta!
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5: ¿Qué ha pasado, Puma?
9: Otro accidente de tránsito ocurrió en el sector de Guatibará, en Piedecuesta, frente a la planta de productos La Victoria, donde el sábado en la noche, de acuerdo con las primeras versiones conocidas, hubo un siniestro. Leonardo García Castrillón se movilizaba en una motocicleta acompañado de su hija, cuando se encontró de frente con otra motocicleta que transitaba por la misma vía. Ambos conductores habrían intentado esquivarse, pero los manubrios de la motocicleta se enredaron, se rozaron y al piso volaron. Tras el contacto entre los vehículos, las motocicletas, una Honda y la otra una Yamaha, en las que se movilizaban padre e hija, perdieron el control. Se salieron de la vía, terminaron chocando violentamente contra un poste de concreto ubicado para el alumbrado público. y este poste le costó la vida al ciudadano, al padre, a García Castrillón. Él murió de ipso facto ahí en Don Leonardo, murió su hija. Quedó delicada de salud, fue trasladada a un médico, a un centro médico asistencial, en donde recibió la atención requerida, mientras su señor padre, pues hoy se cumplirán las honras fúnebres de Leonardo García Castrillón.
5: Oiga, increíble.
9: A las cuales no podrá asistir su hija porque está en un centro médico asistencial.
5: Mire, Puma, que últimamente este fin de semana muchos accidentes de tránsito, demasiado. Hay un video que está rondando en redes sociales, no sé si ustedes se dieron cuenta, eso pasó en Buga, en Valle del Cauca, donde un conductor de un transporte urbano se comió el pare y un motociclista estrelló con él, pero ingresó a la buseta. O sea, pareciera de película. Mire, incluso hasta en cámara quedó. Voy a montar ese video en el que se ve cuando... Claro, la imprudencia de ese conductor de bus, pues se come un pare y automáticamente el muchacho en la moto entra. O sea, se estrella con el bus y está la puerta abierta donde entran los pasajeros, y este hombre lo que hace es ingresar, se mete y gracias a Dios, o sea, se ve que está mal herido. Aquí se ve cuando se traga el, y mire forma, cómo ingresó.
7: Una forma muy bárbara,
5: claro,
7: para subirse uno a un bus.
5: No, no, Uri.
6: ¡Ole! ¡Credo! ¡Calla a ver usted!
9: Ya, deje ahí, por favor. Ya.
5: Dale esto. Son las 7 de la mañana 35. Lo que queremos llegar, Uri, con esto es que tenemos que tener mucha prudencia, Uri.
9: No.
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0: como dice por ahí, como dice por ahí.
1: ¡Es hoy! ¡Es hoy!
0: Oye, oye.
1: ¡Es hoy! ¡Es hoy! ¡Es hoy! ¡Es hoy!
0: ¡Es hoy! Seguimos el día, señoras y señores. Hoy es el día de la caravana. Caravana esperada por muchos oyentes de la emisora del primer lugar, por muchas familias, muchas empresas, ¿no, doña Ela, que se unen a nuestra caravana
2: señor.
0: Olímpica?
2: Oiga, ayer estaba yo, de verdad, y aprovecho para darle las gracias al doctor Alex Jerez y a todos, toda la comitiva de profesores del Colegio Reina de la Paz. Un abrazo también para todos los chinitos. Muy farmeamos ahora ayer con los chinos. Farmeamos ahora. Estamos muy bueno, bendito sea mi Dios, con el show de humor de ayer. Y muchos papitos de allá me decían, ¡Adela, nos vemos mañana en la caravana!
0: ¡Qué bueno!
2: Los amigos me llamaron, Adela, ¿qué horas que hace en la caravana? ¿Dónde es que sale? ¿Cómo es que Leonardo? ¿Qué es que si es? Toca pagar para ir.
0: No. Hoy desde las 6:30 de la tarde, vamos a estar todos ahí en Papi Quiero Piña. Ahí sentido sur-norte. Ahí nos vamos a arreglar, ordenar para salir a eso de las 7 aproximadamente de la noche. Pero desde las 6:30 de la tarde, usted va a estar ahí en Papi Quiero Piña. Llegue con toda la actitud, llegue con sus amigos, llegue con su familia. Reúnes el parche de las motos, el parche de los amigos conductores. Recuerdo que una vez nos acompañaron los carros, los Volkswagen y los Renault 4. ¿Te acuerdas una vez que el club de Renault 4?
3: Sí, usted tenía, no, sí, claro. Usted tenía uno.
0: Sí.
3: Es más, todavía lo tiene, ¿no?
0: Hoy queremos que usted disponga este día para que esté muy pendiente de la caravana por la ruta en la que vamos a estar pasando. Ahorita más adelante le vamos a decir los lugares por los que vamos a estar recorriendo del área metropolitana. No olvide que la caravana de hoy es una caravana solidaria.
2: Solidaria por Colombia.
0: Señora, ¿qué va a decir?
2: Que ahorita que el Junígero dijo que usted en Renault 4. ¿Qué día estábamos en el carro con el Leonardo?
0: Yeah. Sí.
2: Usted no haga el pendejo.
0: Pero calle la boca, pero usted, ¿por qué tiene que estar?
3: Pero señora.
2: Ala, y me puso la mano en la piernita así de la rodilla para arriba.
0: Señora.
2: Leonardo, nosotros somos compañeros de la historia.
0: Señora.
2: ¿Y qué, Adela? Aquí no hay cámara. Y se fue calentando la joda. Digo, y sí, lo hacemos acá en el carro.
0: Señora.
2: ¿Qué hacemos con los merengones?
0: Señora, hombre. Son las 7:39, 7:39. Y hoy tenemos tema de la mañana para que ustedes opinen, para que participen y obviamente para que ganen premios con la emisora del primer lugar, papá.
3: Estuve viendo el video del muchacho del accidente.
0: ¿Y qué pasó?
3: No, y la discusión que se formó después.
0: ¿Por qué?
3: Hermano, me paga el arreglo de la moto, hermano. ¿Qué tal?
0: Sí.
3: Sí, pero pague el pasaje porque usted subió y no pagó, hermano.
0: A ver, hombre. Uni doña Ela Puma, oyentes, hoy queremos preguntarle a nuestros oyentes, a los mejores oyentes del mundo mundial, para que opinen y para que participen y para que envíen su nota de voz. Yo, escuchando Olímpica Estéreo, se metió. ¿Qué le falta por cumplir en estos 4 mesecitos que faltan del año? ¿Qué le hace falta a usted por cumplir en estos 4 mesecitos que le restan del año? Y adiós al amigo Juni.
3: Ya yo quería perder 15 kilos.
0: ¿Sí?
3: Y he perdido hasta ahora 8 meses.
0: ¿Ocho pesos?
3: ¿8 meses?
0: Ay, Dios mío, bendito. Doña Ela.
2: Por cumplir.
0: ¿Sí?
2: Los 8 meses anteriores de arriendo.
3: Ay, señora, por favor.
0: Señora, hombre.
2: Usted preguntó, yo le estoy contestando, hermano.
0: Bueno, queremos que nos conteste, queremos que nos envíe nota de voz. Yo, escuchando Olímpica Estéreo, se metió. Por cumplir me hace falta esto o esto otro. Puma.
2: ¿Qué le hace falta a Leyo?
0: Puma, pero ya le digo, doña Ela.
4: Bueno, yo por cumplir me hace falta, no, dame chance de la lotería. Hermano.
2: Párele bolas hoy a las 10 que viene Jesús a dar los números. Párele bolas.
4: Ah, bueno.
0: Del número, de la fecha de nacimiento sea.
2: Dale, el número ganador.
0: Ah, claro. Bueno, a mí me hace falta por cumplir. Y como 3 millones de pesos que me faltan para el viaje con mi hijo, Dios mío, bendito. ¿No, en serio? Pues señora, es que para que uno decir, no, de bajar esta grasa, ya eso no. El Junífero pagó el año de gimnasio y no ha ido.
3: No, es que me prometieron que iba, voy a ir personalmente a ver qué es lo que pasa.
0: Por eso queremos que participe, que opine el tema de la mañana. ¿Qué le hace falta a usted por cumplir en estos cuatro últimos meses que restan del año. Ya esta vaina acabó. Y no olvide que... ¿Qué le hace falta, señora?
2: No solamente de este año, sino de toda la, prácticamente toda mi vida.
0: ¿Qué?
2: Dejar de ser tan pendeja.
0: O sea, ya. Señor, ya, señor. Señora, ya, por amor a Dios, ya.
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0: No, que va, óigala.
1: Como a revolverada que llama.
0: ¿Por qué, señora? ¿Por qué? A ver, señora.
1: Porque hay sorpresas que llegan.
0: Ah.
1: Yo pensé que nunca iba a volver a sentir esto.
0: ¿Qué es eso? ¿Y qué es eso, señora?
1: Estoy sintiendo otra vez.
0: ¿Y qué estás?
1: Ay.
0: Ya somos dos, señora. Ya somos dos.
1: Bueno, presentamos hoy en el Isarronoso colombiano. Ya nada es como antes.
0: Ya nada es como
1: antes. Ya nada es como antes. Ahora por todo me peleas. Ahora quieres que yo cambie. Si tú eres la
0: ¡ay, señora! A ver, mesura, mesura, mesura.
1: Ya nada es como antes. Desde el saludo cambió. Ahora estiran es la jeta y voltean.
0: ¡Oiga, señora!
1: Ya nada es como antes. Ni el vestir, ni el hablar.
0: Oiga.
1: Ahora pa' todo en gonorrea, perro vago.
0: Sí, señora, sí, es verdad, verdad.
1: Sí,
0: es verdad.
1: Uno, sí, uno. Ya nada es como
0: ya
1: antes.
0: Ya nada, nada, nada.
1: Ni las clases se distinguen. Mata. Hablan igual de gamín desde que están en el kinder.
0: Uy, sí. Sí, sí, sí.
1: Nada es como antes. Nadie lucha ya por nada. Ahora se asustan con todo. Y todo es una hueada.
0: Ah, sí. Sí, señora.
1: Ya nada es como antes.
0: A ver.
1: Y del amor sí que más. Quieren tener relaciones de tríos, quinteto y más.
2: Por delante y por detrás.
1: A ver.
0: Dios.
1: Ya nada es como antes.
0: ¿Qué?
1: Ahora todo es depresión. Sobre todo cuando pierden seguidores del TikTok.
3: Y cuando se lo cierran, seguido.
1: También.

0: bien raros.
1: Ya nada es como antes. Bien. Ni se puede reclamar.
0: Ok.
1: Ahora por un reclamo, todos se quieren largar.
0: Ah, vea.
1: Ya nada es como antes. Y la cosa se empeora. Dios nos libre de este mal y de tantas malas horas.
0: Sí.
1: Y ya nada es como antes.
2: No, ya nada.
1: Que el pasado fue mejor.
0: Sí.
1: Tal vez solo nos falta volver a nuestro Señor.
0: Sí. Es verdad.
1: El Chapulín Colorado, una reflexión les ha dejado.
0: Desde las seis. Usted va.
1: Regresiva.
0: Está.
1: Regresiva.
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3: 7 de la mañana, 50 minutos, 7:50. A esta hora nos vamos con los
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6: Oiga, la señora Luz Estela Gómez Parra.
3: Sí.
6: Extravió sus documentos de identidad a la cédula. Por la de Florida Blanca. Ella se encontraba en una cosmetiquera.
3: ¿Qué?
6: La persona que ha encontrado la cédula de ciudadanía de la señora Luz Estela Gómez Parra. Oiga, Luz Estela Gómez Parra, por favor, devuélvala. Comuníquese al 305-465-9403. 305-465-9403.
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6: Se necesita vendedora con experiencia para ropa deportiva. El almacén de ropa deportiva se está necesitando una vendedora con experiencia.
7: Se vende.
6: Informes en el 313-421-1406. 313-421-1406.
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3: Oiga, se necesita operaria de máquina plana y fileteadora Collarín en el barrio María Paz del Norte. Para mayor información se puede comunicar al 316-806-4258. 316-806-4258.
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6: Se necesitan también armadoras. Está en el barrio Villabel, aquí en Florida Blanca. Armadoras con experiencia en calzado en cuero para dama. También para zapatos deportivos, para maleta y señorial.
8: O para dama de cuero.
3: Okay.
6: Barrio Villabel. Informes al 322-769-0237. 322-769-0237.
3: Ahí están los
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3: ¡Ay, señora! Señora, hombre.
7: Me dejé con el petalito.
3: ¿Y eso por qué?
7: Porque él ve que todos los días yo lucho con la alarma del celular para levantarme.
3: Sí, es verdad.
7: Y ahora quiere que también luche por él, ¿tiene?
3: ¡Ah, no! ¡Ay, Dios!
7: ¿Qué luchas de luchas, papá?
8: Le dije yo, oiga, ¿cómo le está yendo con ese curso al que usted metió ese curso para mejorar la memoria? Dijo, ¡ay, jue madre, el curso!
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1: Llegaron los resultados de lotería y las pepas para hoy llegan con la perla y millonario, con un acumulado de 800 millones de pesos. A esta hora los resultados de lotería y las pepas para hoy.
2: Señoras y señores, señoritas y señoritos, despierte pues esa oreja, porque lo que le vengo a decir, ¿qué? Realmente le va a hacer.
1: Qué bueno.
2: Llegó la Jesús Aramillo Jiménez con las pepas para hoy.
3: Para hoy.
2: Parale bolas, pumita, parale bolas, que yo creo que usted tuvo que haberle cogido por ahí la pata. Voy a informarle desde el día viernes que jugó la Santanderiana Amor.
1: Sí, señora.
2: Ese es mucho numerote de la Santander.
1: ¿Cuál fue?
2: 37-98.
1: 37-98, sí, bonito, bonito.
2: 37-98, yo creo que el viernes di ese número. Finalizando el 798.
1: O sea, finalizando, ¿cómo así? Es decir,
2: o sea, los tres últimos, creo que se los di a alguien el viernes pasado.
1: 398.
2: Me toca ponerme a revisar toda la numerología. Pues ojalá.
1: De pronto mandan un
2: al Neki, porque sí me entiendo. Con esto de que ya se siente que viene el tiempo.
1: Sí.
2: Que uno necesita más.
4: Septiembre ya es mañana. Ustedes no
2: bajan. Bueno, Santander 37-98. Medellín 26-08. Risaralda 69-68. Nos fuimos de cola.
1: Ok.
2: El Miloto.
1: A ver,
2: 11.
1: Sí.
2: Aquí las tengo.
1: 13.
2: 21. Vea. 27. Sí. 30. 36.
1: ¡Hombre! ¡Qué bonito!
2: La Boyaca, 76-60.
4: Sí.
2: La Cauca, 85-91. El Extra de Colombia, 07-82. De la Serie 2, 15. El Baloto jugó y cayó Leonardo Javier.
1: Ah, vea, pues.
3: Perdóname que le interrumpa.
2: Siempre se meten a mi sección.
3: El miércoles, el Baloto cayó.
2: ¿En dónde cayó?
3: 11 mil millones de
2: Bendito
3: pesos.
2: Sea mi Dios, ¿será que la alcanza para una arepita huevo ahorita?
1: Señor Dios mío, bendito.
2: Bendito sea mi Dios, el revancha. Baloto, 05, sí. 16, vea. 22, no, 36, 43. De la bendito. Superbalota, 14.
4: Oiga.
2: Baloto revancha.
4: La tiene más
2: 01.
1: Ese.
2: 05.
1: Ese.
2: 15, sí. 18, 36. De la Superbalota 06. Dorado mañana 89-40. Dorado tarde 69-88. Repitió el 69. Dorado noche 65-90. Dorado noche festivo 22-79. Cafeterito día 75-74. Otro que se fue para atrás. Cafeterito noche 94-79. Cafeterito noche festivo 55-53. Motilón día 50-65. Motilón noche 84-51. Motilón día festivo 7768. Motilón noche festivo 7796. Astrosol 63-66. Acuario, cierto. Astroluna 74-39, cierto, con Acuario. Astroluna 18-23, Leo, cierto.
1: Cierto.
2: Con Leo.
1: Cierto.
2: Culonadía 10-43, cierto.
1: Cierto.
2: Culonanoche 75-20, cierto.
1: Cierto.
2: Culonadía festivo 04-03, cierto.
1: Cierto.
2: Culonanoche festivo 72-48, leíto, contame
1: a ver. 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
2: Juega hoy para Leo.
1: Juega.
2: La lotería.
1: Juega ahí.
2: De Cundinamarca.
1: Ah, sí.
2: La pasada de la Cundinamarca cayó 7706. La Pepa es el 4 con 24 sorteos que no caen.
1: Pero puede caer, pero puede caer.
2: Puede caer para le bolas a la Pepa de Jesús.
3: A ver.
2: Puede caer 56-43.
4: Que caiga, hombre.
2: 56-43 para le bolas a ese número. Puede caer 31-24, puede caer 19-08,
4: uno no
2: puede
4: sabe.
2: Caer 23-05, puede caer 09-16, puede caer 92-31.
1: Pues, y le cuento algo,
2: No me cuente tantas
1: cosas. 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
2: Bueno, el Tolima jugó y cayó. La pasada del Tolima fue 74-44. La Pepa es el 0 con 21 sorteos que nos cae el 0. Puede caer 92-10.
1: Pues vienen uniformados, vea.
2: Pues es que ellos están, les están dando dotación ahorita, le digo. 92-10. Su amigo allá, el de la ESA, también, sí, señor. 92-10 puede caer.
1: Puede
2: caer 16-92, puede caer 92-03, puede caer 05-39, puede caer 91-28. Para Leolas, que ahorita después de las 10 de la mañana voy a estar con la Lisa dándole el número para que usted tenga la oportunidad de jugarlo en esta semana.
1: Okay.
2: Se gane una platica chévere.
5: Un billete
2: y
5: largo.
2: Y te hables al Nes.
1: Bueno, qué bueno.
3: Que me lo dé.
1: Qué bueno,
2: yo,
1: hombre.
2: Yo se lo voy a dar, Puma, pero hábleme al Nes.
5: Billete larguito ahí.
1: Ahí están los resultados de las loterías y las pepas para hoy.
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1: ¿Qué pasó,
2: bueno,
1: Puma? ¿Qué
2: sucedió? De la mañana con 16 minutos se prendieron las alarmas hace rato en Piedecuesta. Tantas muertes.

0: Entre las medidas inmediatas se destaca la solicitud de un incremento del pie de fuerza tanto de la policía como del mismo ejército en el municipio. Además, las autoridades ratificaron la vigencia de una recompensa, oígalo bien, Juni.
1: Parabolas.
0: 30 millones de pesos.
1: No seamos
0: para quién o para quienes entreguen información certera que permita capturar a los responsables de los asesinatos y de los hechos delictivos que se vienen presentando en la villa de San Carlos al pie de la cuesta.
2: Oiga, si es que...
0: Secretaría del Interior de Santander, a propósito de la Secretaría del Interior de Santander y la Gobernación de Santander, a partir de mañana toman posesión nuevos funcionarios del gabinete departamental.
2: Ah, salen unos y entran otros.
0: Hay unos que aspiran, obviamente, que sí aspiran a ser candidatos a alcaldías.
2: A las alcaldías.
0: Y a, ah, sí, y sí, a la gobernación, pero ya les salió un perito y después les explico y les cuento qué pasó.
2: Oiga, hay perito y más de uno ya está saliendo. Más de uno. Pero, bueno, tiene creo que Puma, creo que tienen hasta el otro mes, ¿no?
0: Imagínense que en la gobernación había dos funcionarios, secretario de despacho, y habían presentado su renuncia. Y al viernes les tocó recoger la carta y que la gente decía, no, ya no me voy, porque hay una ley, hay un decreto que les impide ser candidato.
2: Ah, ¿qué, Puma? Pero si se retiran antes de tiempo no pasa nada.
0: No.
1: Sí, pero se pueden retirar. Pero no pueden ser candidatos por X o Y circunstancias.
0: Se puede, ay,
3: no, ya no renuncio.
0: Ya ser candidatos porque si salen electos, los demás van para abajo.
2: Les pues imagina. O sea, la cosa política sigue moviéndose.
1: Oiga,
0: 8:19.
2: 8 de la mañana, 19. Vámonos a ver, ya que se está moviendo la cosa política, también se están moviendo los carros por un lado, por el otro, en el área metropolitana. Vamos a ver qué está pasando con la movilidad en Bucaramanga y su área metropolitana.
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5: Buenos días, muchachos. Aquí sentido Palenque, hasta aquí por Chimita está un 2/10. Mucha M22 hacia el Palenque, hacia Abastos. Y Abastos Palenque está 10/10.
6: Recordando de movilidad lo que es cabecera, bajando la calle 52 a coger hacia la González Valencia. Ahora tenemos buena movilidad, ninguna novedad. Que es la vez Andresito, la isla de Minas, a la hora también tenemos excelente movilidad en ese sector.
7: Compañeros, buenos días. Yo les bendiga a los que vengan del sur para entrar aquí a Bucaramanga, tomen el carril de Metrolínea. Está lleno, pero rinde. La verdad, yo lo acabé de tomar y rinde bastante.
8: Bueno, compañeros, les informo, movilidad saliendo acá por la carrera 29, acá desde la calle 49, sí. Bajé aquí por la 52, la verdad hay buena movilidad, tomé aquí por la González Valencia, igual, carrera 27 sentido sur-norte también tiene más buena movilidad, tomando acá hasta la 27 con 34, acá está el CES, edificio CES, todo está 10. Al momento voy bajando aquí por la carrera 27 sentido norte-sur y la verdad, buena movilidad. No está excelente, pero sí está por ahí unos 7, 8 de 10. Igualmente, en el sentido sur-norte, tiene buena movilidad también la carrera 27.
6: Pues ahora nos llegan reportes ahí para ingresar a la carrera 15 con 21. Fue que dejaron un trozo sin arreglar. Es información que está llegando porque no he pasado sobre la X. Y ese es el pequeño chicharrón que se está presentando en estos momentos por la autopista.
0: Chicharrón,
6: no arreglaron ese pedacito y ustedes se imaginan cómo está esa autopista para poder ingresar a
9: su cuadra. Salí con un servicio de Plaza Mayor para la 25 con 31 10:10.
2: Ok.
10: Bueno, compañeros, yo haré con un servicio ahí de la Real de Minas para el HIC, lo que fue esa autopista hasta llegar acá al HIC, excelente la movilidad. Un 7:8/10. Y en sentido contrario, también está muy buena la movilidad, un 6/10 hasta ahí a Cañaveral, de ahí a Cañaveral hacia la Puerta del Sol, sí está bastante lenta la movilidad, okay, por la autopista y por el carril exclusivo de Metrolínea.
3: Bueno, compañeros, a la hora aquí la carrera 33 en sentido sur-norte para llegar aquí a la calle 36, al cruce de la calle 36 y calle 34 está un 2 sobre 10, 2 sobre 10. Vamos lento acá.
2: Ahí está la

0: movilidad, siendo las 8 de la mañana 22, 8 de la mañana 22 minutos.
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0: ¿Qué pasa, Juanín?
2: Dice la mamá al pelado. Oiga. Debe estarse templando tanto la piola que se va a quedar ciego.
3: ¿Quién anda por ahí?

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1: 8:30 a.m. Continúan las incomodidades.
2: ¿De qué, Puma?
1: Para los conductores de todo tipo de vehículos en las calles de Bucaramanga. En muchos barrios se está haciendo la pavimentación o repavimentación de sus calles.
2: Sí.
1: Por ejemplo, uno no se explica, por ejemplo, cómo en la Puerta del Sol, hacia sentido sur-norte, en una noche raspan y a la noche siguiente pavimentan. De una.
2: Sí.
1: Eso es rapidito. Eso es diciendo y haciendo.
2: Claro.
1: Pero no se explica uno cómo en barrios, por ejemplo, en Alfonso López, en la carrera séptima, entre calles 40 a la 45, rasparon hace más de 15 días y no hay un alma caritativa que lleve una volqueta con hormigón para poder colocar el sello, el resello o el pavimento en ese lugar. La incomodidad para los vecinos de ese sector, que son ese sector o sitio cercano a la cárcel Modelo de Bucaramanga, porque no hay paso desde hace más de 15 días. Y hay personas que tienen sus locales, sus tiendecitas, sus establecimientos comerciales por esos lados, y ven cómo la incomodidad, los desechos, la raspada que le pegaron a esa carrera séptima, dejando todo el material desecho sobre los andenes, obstruyendo el paso peatonal. Pues bien, pues hay que aplaudir. Hay que aplaudir lo que la alcaldía de Bucaramanga está haciendo,
2: sí,
1: como
2: es
1: la
2: recuperación,
1: claro, de la malla vial de la ciudad con sus diferentes frentes de trabajo. Pero hay unos frentes que no sudan. Hay unos frentes que no los mueve ni el celular siquiera. Por favor, señores, la recuperación del reparcheo, la atención de huecos, la recuperación de estructuras deterioradas, el fresado, pavimentación, en fin. Mejor dicho, Chicho, dice la alcaldía que se han recuperado ya más de 62 mil metros cuadrados de vías en corredores principales, incluso la misma González Valencia, la carrera 45, la carrera 35, la 27 y vuelvo y repito,
2: sí,
1: la Puerta del Sol.
2: Incluso,
1: pero los barrios, ¿qué?
2: Incluso ahí en la parte de atrás, Puma, de las unidades tecnológicas que comunica al puente, la carretera antigua que quisieron ahí para comunicar el puente de la Novena, para uno no meterse por todo Real de Minas, sino para meterse al puente de la Novena. Que,
1: la carretera antigua.
2: Esa carretera la arreglaron. Claro, esa quedó bien, o sea, le hicieron muy buen parcheo.
1: Pero hay que pedirle a los señores de la Secretaría de Infraestructura o los encargados o quienes tienen el contrato de la repavimentación de las calles de los barrios, que por favor agilicen.
2: Claro.
1: Dicen, por favor, señores, obras que llevan más de 15, 20 días ejecutándose y no se concluyen. 8:33.
2: Ahí está las noticias a esta hora.
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0: aguanta, aguanta, porque ya son las 8:33. 8:33. Vamos con oyentes. Oyentes que están opinando el tema de la mañana, que están participando, que están enviando su nota de voz. Yo escuchando Olímpica Estéreo se metió por acá. ¿Qué estás haciendo?
1: Yo escuchando Olímpica Estéreo se metió. A mí lo único que me hace falta por cumplir o que ya se me cumplió fue saber que ya no está el innombrable en la casa de Nariño.
0: Oiga, no le digo yo, por acá más noticias, más oyente.
2: Oiga. Escuchando Olímpica Estéreo se metió. Lo que me hace falta por cumplir, mi carrito, hasta cumplirme mi carrito para
0: el carrito.
3: Millones de pesos que me faltan para el día.
2: ¿Qué hago yo escuchando Olímpica Estéreo?
0: Ok, el carrito dice por acá, más oyentes.
4: Yo escuchando Olímpica Estéreo se metió. Hola Lisita, buenos días. Buenos días para todos ustedes. Que Dios los bendiga.
0: Buenos días.
4: ¿Qué me hace por cumplir?
0: ¿Qué te hace falta por cumplir?
4: Irme para Cancún, es lo único Cancún, que me hace falta cumplir. De resto, todo.
0: Todo, ya.
4: ¿Qué estoy haciendo yo? Yo escuchando Olímpica Estéreo.
0: Bueno, no le hace falta ir a Cancún por acá más oyente.
5: Escuchando Olímpica Estéreo, se metió. ¿Qué me falta a mí para cumplir?
0: ¿Qué te falta?
5: Mi deseo este año, tener plata para irme a viajar. Quiero irme a Santa Marta, a Cartagena, pero no hay plata.
0: Ay, ay. No, pero todavía le hacen falta 4 meses para que ahorre, vea, por acá.
5: Yo escuchando Olímpica Estéreo. Escuchando Olímpica Estéreo. Se metió. Hola, mis amores. Hola. Dios me los bendiga. Le mando. Pico y se abrazo donde le dé el sol. Hola, doña Adela. Hola, Lisa. Dios me los bendiga a todos. ¿Qué me hace falta por cumplir?
0: ¿Qué te hace falta?
5: Pues la verdad me hace falta ganarme el chance para terminar de arreglar mi casita. De verdad que le pido mucho a Dios que me ayude con mi casita para terminarla. Okay. De verdad que me hace falta terminarla.
0: Bueno, le hace falta la casita. 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Más oyentes. Más oyentes a esta hora que están enviando su nota de voz. Participe enviando su nota de voz. ¿Qué le hace falta a usted por cumplir en estos 4 últimos meses? ¿Qué le hace falta? ¿Qué le hace falta? Envíe nota de voz. 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No olvide que usted participando, enviando su nota de voz, yo escuchando Olímpica Estéreo se metió, automáticamente entra a participar por la lavadora. Y si no se ha registrado con la palabra septiembre, ¿qué espera para hacerlo? Vamos a estar entregando muchos premios. No nos escriban, por acá nos están escribiendo y no queremos que nos escriban. Queremos que nos envíen nota de voz. Por acá, ¿qué estás haciendo?
6: ¿Y qué estoy haciendo yo? Yo escuchando Olímpica Estéreo. Muchísimas gracias a Olímpica Estéreo por escucharnos, a toda la ciudadanía. Piecuesta, Girón, Florida Blanca, Bucaramanga y todo el área metropolitana, porque Olímpica es Olímpica, lo demás es pura copia. Señores, un fuerte saludo y una gran colaboración. Les voy a pedir que por favor me les informe al acueducto metropolitano que en la carrera 18, frente al colegio de la Trinidad, hay un daño del acueducto impresionante.
0: Ok.
6: Entonces, les pido la colaboración de que me hagan el favor y me colaboren informándole ahí al acueducto metropolitano que hay un daño impresionante y el agua ya empezó a salir por debajo de las casas. Entonces, para que me hagan el favor y me colaboren, porque se está volviendo un daño impresionante y de pronto se vienen todas esas casas abajo. Entonces, les pido la colaboración ahí de que me le informe el acueducto metropolitano. Muchísimas gracias.
0: Bueno, ahí está la información. 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
9: ¡Olímpica!
0: ¡Ay!
9: Ay, Padre, Dios mío, bendito, Padrecito. Ay, Padrecito, buenos días.
10: Buenos días.
9: ¿Cómo está, Padre? ¿Cómo va?
10: Bien.
11: ¿Cómo me le fue la misa?
9: Padre, ¿ya usted lo siente?
10: A veces.
9: Sí. Escuche, Padre.
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13: ¡Ay, ay, ay, ay! ¡Aguanta! ¡Para!
9: ¿Sí, Padre? ¿Qué?
10: Ya están emparrandados, ya.
9: Padre, ya se acabó esta vuelta, Padre.
10: Y el problema es que antes de diciembre está Halloween.
9: Sí.
10: La fiesta del diablo, el demonio.
11: Caramba, sí, señor.
10: Y mucha gente en el mismo rincón donde hace el pesebre, en ese mismo rincón instalan el Halloween.
9: Ah, ok.
10: Y a veces se les olvida quitar los fantasmas, los murciélagos. Y a uno se le hace extraño llegar a algunas casas a bendecir los pesebres y encontrar un pesebre con telarañas, con el hombre araña, con ¿sí? Superman, con Drácula ahí. Es que la gente
11: brujas.
10: Entonces ahí es donde uno yo me digo a mí mismo, o son católicos o son del culto del demonio.
9: Del demonio.
10: Prácticamente. Bueno, vamos a dar inicio.
9: A ver.
10: Profesor Leonardo, por favor, tiene que ir a confesar.
9: No, Padre, deje la bobada. La última vez que fue Unifer, usted le echó a la policía. Imagínese donde
10: sí,
9: yo vaya.
10: Es que
9: el ESMAD y todo acá.
10: Semejantes pecados los que contó ese sinvergüenza.
9: No, pero usted no tiene por qué estar revelando los pecados de un hombre.
14: ¿Para qué no echar a la policía?
10: Pero ¿para qué cuenta esas cosas? A ver. Uno, dos, tres.
15: Cuatro, cinco, seis.
10: Uno, dos, tres.
15: Cuatro, cinco, seis.
10: Al responsorial, vamos a contestar en coro. Líbranos, Señor.
15: Líbranos, Señor.
10: De darle clases de locución a Carlos Amparo.
15: Líbranos, Señor.
10: De recibir clases de sexualidad con Garavito.
15: Líbranos, Señor. Oiga.
10: De hacer una vaca y terminen sacándole la leche a usted.
15: Líbranos, Señor.
10: De ir al casino, gana al casino. De ir al casino y cuando le salgan los tres limones, la máquina le bote el exprimidor.
15: Líbranos, Señor.
10: De apuntarse en la rifa de una pistola y ganarse un tirón.
15: Líbranos, Señor.
10: De ser un enano, cometer delitos para que la policía le diga alto.
15: Líbranos, Señor. Oiga.
10: De cantar, ojalá que llueva café y le caiga una greca en la cabeza.
15: Líbranos, Señor.
10: De ser un par de siameses con una sola cola y uno resulte gay.
15: Líbranos, Señor.
10: De irse al festival vallenato y la levanten a punta de puya.
15: Líbranos, Señor.
10: De que lo metan a la cárcel por robarse un pan y sea lo único que le den allá y gratis.
15: Líbranos, Señor.
10: De meterse mago y la mujer se le desaparezca.
15: Líbranos, Señor.
10: De salir a vender hallacos y le salga el de la moto.
15: Líbranos, Señor.
10: Que lo inviten a un concierto y sea un concierto para delinquir.
15: Líbranos, Señor.
10: De que lo que dijo el innombrable alguna vez se haga realidad, de traer gas por los cables de la luz.
15: Líbranos, Señor.
10: De que le digan que su mujer lo engaña con otro y sea con él mismo.
15: Líbranos, Señor.
10: De este y de todos los males.
15: Líbranos, Señor.
10: Vosotros, todos los pecadores, podéis ir en paz.
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0: Bueno, son las 8 de la mañana 47 minutos, 8 de la mañana 47. Pendiente porque hoy estaremos en la caravana desde las 6 y 30 de la tarde. Estaremos todos ahí en Papi Quiero Piña. Llegue con su grupo de amigos, llegue con su familia, llegue con su parche de la oficina, lleguen los amigos de las motos, los amigos conductores del Poder Amarillo, los club de motos, los club también de carros antiguos y todos ellos que lleguen. La idea es que pasen un momento chévere, que compartan con nosotros y estaremos haciendo un recorrido por todo el área metropolitana. Oiga, pendiente.
1: Hermosa, porque hoy va a haber video, fotos, de todo, ¿no? No sea que...
0: No, pero si usted...
1: desprevenido.
0: No, pero si usted llega y dice, no, yo vengo, hey, leíto, tal, uno no lo enfoca. Bueno, vamos a hablar que también tenemos... Esta es una caravana solidaria donde las personas llevan su producto. Una botellita de agua, una botellita de aceite, una panelita. No estamos pidiendo el qué mercado, ¿no? Para que de pronto no digan, no, pero es que si yo voy a la caravana tengo que llevar un mercado, tengo que comprar. No. Nosotros no estamos pidiendo mercado ni nada de eso. Sencillamente estamos pidiendo productos no perecederos. Usted puede poner ahí unas pastas, una paquita de arroz, una sal, azúcar, atunes, botellitas de agua, lo que usted disponga y lo que usted tenga, usted lo va a llevar. Y cuando nosotros vayamos pasando por algunos sectores del área metropolitana, si usted escucha que vamos a pasar por su casa y usted quiere acercarse y depositar, pues hágalo también. Ahí vamos a estar pasando un momento bien chévere. Y el punto de encuentro es 6 y 30 de la tarde, Papi Quiero Piña, 6 y 30 de la tarde, Papi Quiero Piña, sentido sur-norte, sentido sur-norte. Ahí nos vamos a hacer. Ahí vamos a salir. Es más, escuche esto.
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0: De los mismos creadores de Nos Vemos Hoy en la Caravana Olímpica. Y junio estaba preparado para el 12. Llega la película del momento.
1: De los mismos creadores de Eso lo limpio mañana. Y de los guionistas de Voy a dormir 5 minuticos más.
0: Llega la película del momento.
1: La película del momento. Primera escena. Un rey.
0: Ah, ok.
1: Un rey, el rey de Hamburgo.
0: El rey de Hamburgo, ok.
1: Está recién poseído.
5: ¿En serio?
1: Sí, el man estaba leyendo la historia de la Segunda Guerra Mundial. Imagínate.
0: ¿Qué?
1: Segunda escena.
0: Segunda escena.
1: El rey de Hamburgo leyendo el libro de los chistes de Junífero.
5: Imagínate.
1: Tercera escena. El mismo rey de Hamburgo.
6: El mismo rey.
1: Leyendo 101 dálmata. Y uno va y mira, se mantiene una colección de libros brutales.
0: Sí.
1: ¿Cómo se llama la película?
0: Hemos presentado la película
1: El Rey León. León, porque lee mucho.
0: Porque lee mucho.
1: Claro, es un león, prácticamente.
5: Ay, si no me quiere creer, entonces no. Merezca tanta explicación.
1: Como no le gusta leer, pues no.
5: Los mismos creadores de El Gay León. Oiga. El Rey León.
0: Disculpe,
5: uno tiene derecho también a equivocarse.
1: Ese man es capaz de que se viene de allá y
0: llega la película del momento.
5: Primera escena. Una casa cualquiera santandereana.
0: Sí.
5: Una mamá y un papá pelean. Segunda escena. En esa casa cualquiera santandereana.
0: Sí.
5: Mientras el papá y la mamá pelean, los chinitos se desesperan. Vea, la chiquitica llora. El otro tiene hambre. Mío señor, y el otro pegado al TikTok no ayuda a nada.
0: Sí, vea pues.
5: Y el más adultico está durmiendo todavía.
0: Ah.
5: Tercera escena.
0: En esa,
5: ¿cómo se llama? Familia, cualesquiera saltando bien.
0: Sí.
5: En ese borrabollón que está sucediendo, suena la puerta. Sí. Abre, es la vecina.
0: ¿La vecina?
5: Y todos están calmaditos.
6: Todo en calma.
5: Buenas vecinas, ¿cómo me le va? ¿Cómo amanece? Bien, gracias a Dios.
0: Bien,
5: acá todos felices, contentos, vamos a hacer. Hemos presentado la película. Hemos presentado la película Sagradas Familias.
1: Oigana, mi tía.
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0: amor.
1: Sí.
0: Me creo gallina.
1: Ah, sí. Dígame en el favor, hombre.
0: No con sus pendejadas. Al otro día. ¿Qué pasó? Hoy se está creyendo gallina. Dijo, no.
1: ¿No?
0: Hoy no me creo. Hoy me creo perro. Dijo,
2: ah, ¿qué tal?
0: ¿Qué estamos haciendo? Al otro día, amor, me estoy creyendo una carretera. Yo creo que soy una carretera. Ay, no, pero ¿qué?
1: Estamos haciendo, sí.
0: Al tercer día, cuarto día, ¿qué? Todos los días. Amor, me creo puente.
1: ¿Cómo así, hombre?
0: Me creo un puente como el del viaducto.
1: Ay, no.
0: Dios, la señora, bueno, vamos a ver mañana qué dice. ¿Qué será? Todos los días. ¿Y hoy qué dijo? No, me sigo creyendo puente.
2: ¿Puente?
0: Al tercer día, me sigo creyendo puente. Dijo, ¿pero qué le está pasando? ¿Qué es lo que le está pasando? Dijo, en este momento dos camiones así por encima.
1: El ahora.
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4: ¡Se me dio! ¡Ay,
1: qué
4: yo sí ya me di cuenta que por más que yo quiera ser una mujer satélite, una mujer prudente, una mujer no he podido.
1: ¿Por qué, señora?
4: Nada más ayer, allá donde estaba en el
1: evento,
4: iba a la cucha y yo ya le iba a gritar, ¡suegra! ¡Me lo cuida! Cuando le di un beso en la gente.
1: ¡Ay, señor!
0: Oiga, ¿pero qué estamos haciendo?
1: Oiga, escuche esto porque es el momento de los deportes.
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1: 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Deportes que, ay, Dios mío bendito.
2: Oiga, siguen rodando cabezas.
0: ¿Cómo? Siguen rodando cabecitas en el
2: profesional. Los Char tomaron la decisión de separar a Alfredo Arias, el técnico del Junior de Barranquilla, para sumar 2 puntos en 5 partidos.
1: Nada que despegaba.
2: Qué pena, caballero. Usted nos regaló 2 títulos
1: consecutivas.
2: Dos títulos en un año, pero los resultados a la fecha, en este momento, iniciando el segundo semestre, no son los mejores. Por lo tanto, muchas gracias. Te veo pescado. Hasta luego. Nos vemos, don Nicolás.
4: Así que te veo pescado.
2: Chao, pescado.
0: Oiga, está siempre con la jeta. Algo tiene en la jeta siempre.
2: Bueno, pues entonces el equipo bicampeón se quedó sin técnico. ¿Será que vuelven a llamar a Arturo Reyes?
1: Ay, o sea, a ver a quién le llama, pero...
2: Otro técnico que se fue. El de la Alianza Valledupar.
1: Sí, ayer después del partido.
2: Después de la goleada 5-1.
1: 5-1.
2: De Nacional. Pues le dijeron, señor,
1: adiós.
2: Usted no asiste a la rueda de prensa porque usted ya no es más técnico de nuestro equipo Alianza Valledupar. Hasta luego, que le vaya muy bien.
1: Sí.
2: Gracias por su atención, su amabilidad. 2 técnicos descabezados en una semana.
1: En una semana, y si no, vea, si ayer no hubiese pasado lo que pasa con el Cali y el Bucaramanga, el otro descabezado...
2: Dudamel.
1: Hubiera sido Dudamel, sí, señor. Dudamel, porque ya lo tenían, ya lo tienen prácticamente.
0: Ya estaba con la duda.
1: No, ya lo tienen, la parte de presidente y todo del Cali, pues no es que esté muy alegre con el resultado, lo que está pasando con...
2: Ellos no están satisfechos con Dudamel.
1: Con el Cali, con el Dudamel, y tienen una nómina, pues buena.
2: Porque le trajeron los jugadores que él pidió.
1: Sí, señor.
2: Le he dicho, señor, ¿qué pasa? Que el equipo no arranca. Es más, si en esos últimos 2 minutos no hace el gol el Deportivo Cali, que fue un gol fortuito, una anotación fortuita, ¿por qué?
1: Sí.
2: Porque es un penal que llega de una manera que uno no se explica cómo un jugador ahora tiene que andar con los brazos pegados al pecho o a los costados de su cuerpo.
1: Es que no solo eso.
2: Cuerpo, para que no se produzca el penal.
1: No solo eso, sino el tiempo que ya había recorrido de los 7 minutos que habían dado de adición, ya iban en casi 10 minutos. 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
0: Hay que hablar de Puma. Bueno, ayer quedaron los partidos. Ayer, que, ay, qué partido, qué noche la de noche. Qué noche la de anoche. Oiga, Águila Doradas, Boyacá Chico, 2-2. Medellín Llaneros, que donde dejen un minuto más le empatan a Medellín, quedó 2-1. Millonarios Inter de Bogotá, no le pudo hacer daño Millonarios a Bogotá, teniendo el estadio prácticamente lleno. Cali Atlético Bucaramanga, gol en el segundo tiempo. El primer tiempo malísimo ese partido, un partido malo. Quedó 1-1 y con expulsado por Millonario y expulsado por el Cali. Sí, expulsaron dos, de lado y lado. Hoy hay partido.
2: Bucaramanga expulsaron al técnico del Bucaramanga y expulsaron a García, el autor del gol.
0: Sí.
2: El técnico Bucaramanga por haberse metido al campo de juego. Y obviamente a protestar porque el árbitro siguió el partido habiendo personas que no tenían nada que ver con el espectáculo, es decir, aficionados que invadieron el terreno de juego. Y era

0: Efectivamente fue lo que pasó, se salió de control.
1: Eso dijo el negro del WhatsApp, se me salió de las manos.
0: Oiga, hoy hay partido Deportivo Pasto, Pereira y Tolima Cúcuta, que el Cúcuta sigue subiendo, sigue sumando.
2: Está levantando cabeza.
0: Está levantando, sí, muy bien por el Cúcuta, que en estos momentos está en la posición número 10. Mire, la tabla de posiciones sigue así. América de Cali liderando. Nacional se sumó, claro, Nacional con esa goleada que le pegó. Nacional, Medellín, Millonario, Llanero, Tolima, Bucaramanga en el séptimo lugar, en el octavo lugar Águilas Doradas, en el noveno Cali y en el décimo Cúcuta, que sigue sumando. Oye, saludo para el 055.
2: Ya lo habían dado de cuarto en la general con
0: sí,
2: 12 puntos.
0: Ya lo habían dado, sí. Ya estaba, Verón.
2: Me deja terminar con esta, rematar esta nota deportiva rápidamente. Desafortunado lo que ocurrió en la Vuelta a España. Pogacar, el accidente que tuvo,
0: sí.
2: Ya fue intervenido, va a ser intervenido quirúrgicamente, todavía no, su clavícula, de igual manera está inmovilizado parte de su cuerpo. Tuvo que, era el ganador de punta a punta de la Vuelta a España,
0: sí.
2: Yo lo dije, va a ganar la Vuelta a España, desafortunadamente se presentó este accidente. Ahora Enric Mas es el líder de la Vuelta a España. El Primo Roglic en segundo a un minuto 18 segundos. Los colombianos, Harold Tejada está octavo a 4 minutos 39.
0: Bueno, ahí están los deportes. Juega hoy el Barcelona con Rayo Vallecano. Hoy hay partido. Y usted, ahí están los deportes con la emisora del primer lugar. 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
8: ¿Pero qué estamos haciendo?
9: Como me gusta el rollo, me lo meto todo.
0: Señor,
8: yo quedé en restaurante cuando estuve allá en Francia, que yo estuve en París.
0: Sí.
8: Ah. Yo sé francés.
9: Hostele, le parlé, habla francés.
8: Por favor. Mi carré, un bistec de carne.
0: Sí.
8: Con puré de papé.
0: Vea.
8: Con puré de papé. ¿Qué más, mi amor? ¿Qué más?
0: ¿Y yo qué?
8: Yo le pido. Un pedazo de yuque, le pedacé le yuque y limonade. Y el man se fue, dijo merci, y se fue. Y volvió con el pedido exacto. Dijo mi mujer, oiga, pero ¿sabe usted francés? Y dice el mesero, eso no es francés, mijo, donde yo no sea colombiano, se nos muere de hambre este pendejo, oiga,
9: Yo me volví la niña que quería una amiga que me la da de Tarantino también.
8: Le olvidó que viene la cosa.
9: La mandé a comerle mierde.
8: Y ella sí era sabía, ella sí sabía también. Que...
0: Ay, no, no, no. A ver.
9: Bueno, papito. Él llegó.
0: El cuenta. No, no, no, pero es que yo no sé cómo es el al revés.
10: Cuentamos presen.
0: Hoy presentamos.
10: Les amas a tan buen vez al rey.
9: El famoso cuento al revés.
8: ¿Ya estamos o no estamos? ¿Todavía no estamos?
9: Es que este se durmió. Ya ahora sí,
2: oye. Bueno. Ya se desperté.
9: Ya se le desperté.
10: Hoy estamos presen.
9: Hoy presentamos.
10: Les amafató cuen de la cabanago.
9: Hoy presentamos el famoso cuento de la vaca gona.
2: ¿Qué?
10: De la cabanago.
9: De la vaca gona.
8: Ay, Dios.
10: Será Anubis una que estaba bien, Cherale.
9: Érase una

0: es una vaquita lechera.
1: Que ni amante cagan en el desverdes para.
0: Que mantenía pastando en verdes praderas.
1: Con su litoqui, va caga a to cuanquitamos mabarri.
0: Con su colita, espantaba cuantas mosquitas arrimaban.
1: Ropemocos dasto las quitabas.
0: Pero como todas las vaquitas.
1: Precio en baja de sus ditas cagas en el desparadre.
0: Siempre dejaba sus regalitos en las praderas.
1: Su ñodue, Alberto es Nandoinqui. Jodi.
0: Su dueño, al ver esto indignado, dijo:
1: ¿Sabes la cava reagónomos verde ese argón?
0: Esa es la vaca gona. Debemos hacer algo.
1: Rapa, no me hueca mis dos lindos para meter un cagatoto.
0: Para que no me ensucie mis lindos prados.
1: Se sentó. Toco un solitoque y coloco un sábol en su garlo.
0: Entonces cortó su cola y colocó una bolsa en su lugar.
1: Los dos prados del ñodo de Canon volvieron a nerte ni mierda.
0: Los prados del dueño nunca volvieron a estar sucios.
1: Por el trancoro ni al mate sin miedo.
0: Por el contrario, mantenían implacables.
1: Rope al garne, se tocaronse y Canon hicieron vez verde.
0: Pero al llegar ese otoño, se secaron y nunca más reverdecieron.
1: La cabanago no hubo tumento ali para merco.
0: La vaca gona no tuvo alimento para comer.
1: A poco potien, riomo y su ñodo escano más vio.
0: Al poco tiempo murió y su dueño nunca más volvió.
1: A ver ni mier tan doli doli mocotesan.
0: A ver un prado tan lindo como antes.
1: ¡Jale, mora!
0: ¡Moraleja!
1: Lo que rapanosmos es el show.
0: Lo que para unos es desecho.
1: Rapatros es mentoali.
0: Para otros es alimento.
1: Moco la mierda.
0: ¿De qué? ¿Perdón?
1: Moco la mierda. Y rinculando colora, este token se doaba.
0: Y colorín colorado, este cuento. ¿Mm? Estoy acabando.
1: ¿Qué estamos haciendo?

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7: 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Clasificados a esta hora.
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7: Señora,
8: ¿qué estamos haciendo?
9: Déjenme, que yo tengo condición.
10: Se busca soldador para trabajar en pie de cuesta. Soldador.
9: Que suelte.
10: Eso. Informes al 314-333-1371. 314-333-1371.
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7: Señores de Olímpica, para un clasificado se perdieron los papeles, unos papeles en Piedecuesta entre Barro Blanco hasta el parque. Son los papeles de una motocicleta que están a nombre de Héctor Raúl García Carrillo. Héctor Raúl García Carrillo, si usted encontró los documentos de Héctor Raúl García Carrillo, papeles de una moto, se pueden comunicar al 305-441-2600, 305-441-2600.
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8: Se le perdieron entre el Barro Blanco y...
7: Barrio Barro Blanco, entre Barro Blanco.
9: Esculque
7: entre
9: todo ese barro.
7: Es que usted tiene que salir, hay que ir a pie. Hoy va con nosotros a la caravana.
10: Se busca, se necesita conductor con pase C3.
9: ¿Que conduzca?
10: Para, me imagino que para furgón, ¿no? C3, conductor que se necesita.
8: Vea pues.
10: Informes al 313-482-2587. 313-482-2587.
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10: Se busca logístico. ¿Qué hace un logístico?
7: Mire, por acá nos están diciendo C3.
8: Mete lógica la
7: mire,
8: cosa, guarde.
7: Espere, porque hay que corregir el anterior. Mire, dicen acá, conductor, un C3 es para manejar mula.
10: Ah, bueno.
7: Mula.
9: Mula también. Ah, bueno.
7: Ahora sí, otro clasificado.
10: Bueno, se necesita o se busca logístico.
8: Que le meta lógica a la cosa. Que no
10: sea... ¿De qué piensa que...?
7: Oh, no corrija, Juli, no corrija, hermano.
9: No dar mi opinión, no, porque aquí más de uno va a salir salpico, no.
7: No corrija, hermano.
10: ¿Pero qué es el logístico?
9: Por eso digo que prefiero no dar mi opinión, porque sale salpico.
10: Me reservo, entonces.
9: Me reservo mi
8: usted, como siempre, es reservado.
10: 313-482-2587, 313-482-2587, logístico que se necesita.
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7: Por acá, no sé, nos envían, dice, se vende Spark, se vende Kia Sportage LX 2018. Para mayor información se pueden comunicar al 317-893-7997. 317-893-7997.
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10: Nada que doña Luz Estela Gómez Parra encuentra su cédula de ciudadanía.
9: Ay, sí, tica, mano.
10: Por los lados de Floridablanca se le extravió la cédula en una cosmetiquera. La persona que la haya encontrado, favor, comunicarse al 305-465-9403. 305-465-9403. 465-9403.
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0: muy lejos.
1: Ok, señora, se llegó el día.
2: Se llegó el día.
3: No, cante, no.
1: Hay que decirlo.
2: No.
1: Hay que decirlo.
4: Es hoy, es hoy.
1: ¿Quiénes están listos, señora?
0: Mis matachines de cuerpo, matachines. Oiga, de San
1: Pedro.
0: Camilito y toda su comitiva con el Neidertan alistados prácticamente. Dijeron que todos se van a bañar para que no huelan a Jeu. Que van a ir a la caravana con nosotros.
1: Okay.
0: Prácticamente van a estar con nosotros, sí, señor. Con nosotros de principio a fin hasta que lleguemos a grabar la pinga del
1: manguito. ¡Qué bueno, hombre! Oiga, doña Ela, y hay que decirlo, hay que saludar a los matachines, hay que saludar a todas las empresas también que se unen, porque tenemos la empresa, obviamente nuestras empresas aliadas, que son Fresca Leche, Aguardiente, que usted,
0: oiga,
1: le gusta.
0: Oiga, que el Aguardiente,
1: sí, va a estar allá. Sí.
0: O sea, que me voy a ver con Cristiancito, muy seguramente.
1: De pronto sí.
0: Ahora sí me voy a ir en minifalda.
1: Muy. Así que hoy se prepara, porque a partir de las 6:30 de la tarde, ahí en Papi Quiero Piña, 6:30 de la tarde, sentido sur-norte.
0: O sea, de aquí para allá.
1: De aquí para allá, de aquí hacia Bucaramanga, hacia Florida.
0: De aquí para allá.
1: Pendiente, porque vamos a estar recorriendo algunos sectores de Florida Blanca, otros sectores de Bucaramanga. Vamos a estar haciendo unos recorridos. Y esta es una caravana solidaria. Cuénteme y hábleme de la caravana solidaria, doña Ela.
0: Usted, ¿cómo se llama? Decía mi abuela, apérese de alguito para que comparta con nuestros colombianos que sufrieron la joda esta del terremoto. Uy. Entonces, usted sabe que ellos siguen necesitando medicamentos, siguen necesitando alimentos no perecederos, siguen necesitando la parte de jabones, de todo, la higiene, sí, babillo, ropita, pañales, todo eso, agua están necesitando.
1: Sí.
0: Entonces, usted llega y dice, me voy para la caravana, y saque una librita de chocolate y la va.
1: Claro.
0: O pasa ahí por el supermercado más cercano de su casa y compra usted alguito, compra el mercadito ese que venden, que vale básico como 20,000 pesos, y echa el mercadito y lo entrega. Usted llega a la caravana y lo entrega, papito.
1: Claro.
0: De esa manera es nuestra caravana solidaria, porque desde ese...
1: Para, porque... Hay que decir que usted llega ahí a la caravana, nosotros vamos a tener un vehículo el cual va a estar depositando usted el producto no perecedero. Es importante, ¿no? Producto no perecedero. Y si usted está, que sabemos que va a estar escuchando la emisora 24/7, toda la parte de la locución por donde vamos a estar pasando, pues si usted sabe que vamos a pasar una cuadra cerca a su casa y quiere sacar de pronto que la botellita de agua, que el aceite, que quiere entregarnos un atún, que quiere entregarnos una panela, pues acérquese ahí donde nosotros vamos a estar y lo hace posible. Hombre, qué bonito que todo Bucaramanga se una a esta bonita gestión que siempre todos los años la hace Olímpica, pero esta vez una caravana solidaria.
0: Ahora ya le dije a la directora que se tiene que hacer el turno de 8 de la noche a 12 de la noche.
1: A 12.
0: No, claro. Ya le dije que sí, ya le pasé la plata.
1: Ya, bueno. Si usted, oiga, si a usted le han dicho, no, es que tiene que pagar para ser parte de la caravana, no tiene que pagar nada, es totalmente gratis.
0: Hábleme a mí.
1: Reúnase con su grupo de amigos, los que tienen la moto, los que tienen la cicla, los que salen incluso a veces a patinar. Ahí en la noche salen a patinar varios que se quieran ir, hágale de una. Esto lo hace la emisora del primer lugar, porque... La que va a ir a la caravana hoy.
0: Esa fue esa.
1: Sí. No, me hace el favor. No,
0: el año pasado ella no tenía ni calzones, yo la vi de.
1: Déjela, es que nosotros a ella le pedimos que por favor no lleve, porque pues, para la comodidad de ella.
2: No, pues sí. Sí, pero no.
1: Calle la boca, Juni, que usted no tiene que. Ay,
0: claro.
1: La loca también va a ir, así que no, sí, así no debe estar.
2: Calle boca,
1: que oye. Hola, Lolita.
0: ¿Cómo estás? ¿Cómo se ha ido?
1: Bien, Lolita. Me gusta la licra que vas a llevar hoy. Esa, ¿sí?
0: No tengo licra.
1: ¿No? Ah, yo pensé que era una licra de color piel.
0: No, estaba pensando dejarme sin nada.
1: Lolita va a estar acompañándonos hoy también en la caravana, así que... Si se quiere conocer a Lolita, pues llegue.
0: Voy a estar encima de vosotros.
1: Dios mío, bendito.
0: Buenos días, amados oyentes.
1: Buenos días.
0: Os saluda Lola Isadora, científica e investigadora sexual. Como ya hay muchos de vosotros que me conocéis, los canales.
1: Así que los canales.
0: Para los que no, os voy a presentar. Me podéis seguir en mi podcast Gemidos de Verdad. Y en mis redes sociales, Lolitas y Lolitos.
1: Lolitas y Lolitas.
0: Donde encontrarás temas relacionados de pareja, quitándose el a calzón quitado.
1: Ah, ok.
0: Esta semana en mi podcast Gemidos de Verdad. Invitamos a la especialista Lola Meraz Parada.
4: Soy yo.
0: Lola Meraz Parada.
2: Es que tiene que decirlo despacio.
1: Okay.
0: Lola Meraz Parada, quien asegura que las preguntas en pareja son la clave para entenderos. Asegura que atendió a Karol G.
1: Sí.
0: A quien le preguntó: ¿a qué momento de tu vida con Faye te gustaría volver? A lo que la cantante y empresaria respondió: al momento en que no nos conocíamos.
2: Uy, ganame.
1: Qué bonito, hombre.
0: Otra de las personalidades que fue atendida por la doctora Lola Meraz Parada fue la reconocida influencer Andrea Baldini.
1: ¡Ah, mía!
0: A quien le preguntó: ¿qué es lo que más te duele de tu relación anterior? Ajá. A lo que la Baldini respondió que lo que más le dolía fue la plata que gastó en la Toyota versión híbrida que le dio en su cumpleaños. En el podcast Gemidos de Verdad.
1: Y se pone una camiseta.
0: Estuvimos conversando también con gente del común.
1: ¿Sí?
0: Como Don Alirio Melón Tierra.
1: ¡Ah, Don Alirio!
0: Alirio Melón Tierra.
2: Este tiene que decir los apellidos despacio.
0: A quien se le preguntó cuántos años lleva con Adela y qué es lo que más le gusta de ella. A lo que respondió que no quiere recortar el tiempo porque es como una condena. Y lo que más le gusta de ella es cuando no está. Le preguntamos también a uno de los guardas de seguridad de un motel cuál es el grito de los que se escuchan en el motel que lo motiva más. Y aseguró que el grito que más lo motiva es de la recepcionista cuando grita: ¡se van sin pagar! ¡Agarradle! Ay, y hasta aquí las notas de Lola Isadora, científica investigadora sexual. Besos para mi comunidad de Lolitas y Lolitos.
1: Nos vemos hoy.
2: ¿Qué tanto ha investigado usted?
0: Muchísimo.
1: Hoy va a ir su comunidad de Lolitas y Lolitos.
0: Lolitas y Lolitos, os espero esta noche.
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1: ¡Adiós! 9:44 a.m, pendiente. Ya venimos con mensaje de cumpleaños. ¿Quién está cumpliendo años? Envíe su nota de voz. ¿Quién está cumpliendo años hoy, 31 de agosto?
10: Del mes de mayo.
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3: Ay, Dios mío, la falta de ignorancia de la gente es que la
4: ponen. ¡Hombre!
3: Lo ponen a uno en no. En la vida no se puede tener todo, decía una señora.
4: Sí.
3: Si tiene nalgas, no tiene gusto. Si tiene amor, no tiene plata.
4: Sí.
3: Si tiene salud, no tiene amor.
4: Ay, no.
3: Y si tiene marido, no puede tener ninguna de las anteriores, ni la dejan tener novio, ni nada. Oiga, pero ¿qué estamos haciendo?
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5: El alirio peleando con yo, porque es que yo tuve menesteres el fin de semana y,
2: okay.
5: Y ya hoy tengo la caravana y sí me entiendo, o sea, tengo sí. Menesteres, o sea, tengo jodas. Entonces hoy otra vez voy a llegar, creo que no voy a llegar, ¿eh?
2: Creo que no va a llegar, exacto, exacto.
3: No, pero que estamos
5: entonces haciendo. Me dijo que no aguantaba más, que ay, no sé sí. Qué, que ay, ay, la quejación, ay, que le da uno como fastidio.
3: La falta de ignorancia es prácticamente.
5: Le dije, ¿sabe qué, mijo? Yo viéndolo a usted padecer así con yo, me gustaría ser como dijo Diomedes.
4: ¿Cómo dijo Diomedes?
5: Como el cóndor herido, alzar el vuelo,
2: alzar el
5: como
2: vuelo.
5: Hacer el cóndor herido.
4: Ya.
5: Le dije, pero como ni soy cóndor, ni tengo alas, aquí voy a estar amargándole la vida hasta que a yo se me dé la gana.
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5: Fue el que me escogió, yo no le salí en una rifa.
2: Sí, él lo manda.
3: No, está...
5: ¿Está qué?
3: Hablando ahí con una muchacha.
5: ¿Muchacha?
3: Sí. Dijo, oye,
5: oye, amigo.
3: Junífero. Tú eres junífero, ¿verdad? Le dije, sí, su merced. Dijo, mira, es que me dijeron que tú eras muy complaciente con la dama. Le dije, sí, claro, su merced linda. Es que yo quiero pasar una noche salvaje, animal y pasión.
5: ¡Uy! ¡Yo también quiero! ¡Lléveme!
3: Le dije yo, uy, su merced linda. Qué bueno, eso me entusiasma. Usted está desocupadito esta noche. Le dije, pues, sí, sí, claro, sí. Oh, okay. ¿Será que usted me puede cuidar el perrito?
2: Doña Ela.
5: Papito, yo... Es que ayer me topé por ahí con un petalito y unas sí. Amigas y tal, y nos pusimos a charlar. Tuve con la gente de La Paz con decir.
2: Oiga, bien.
5: Cuando ya tuve donde.
2: ¿Haciendo La Paz?
5: Donde lo,
3: con este petalito.
5: Don el ¡hostele! Creo, y eso que fue.
2: Bueno, ¿y entonces, señora?
5: No, me topé con el Orlandito y con la gente ahí de La Paz y todos estuvimos hablando. Y entonces preguntando que qué nos hace felices a las mujeres.
2: ¿Qué?
5: Sí. Y concluimos que a nosotros nos hace feliz
2: sí.
5: Un hombre no en calzoncillos.
2: ¿No?
5: No, sino un hombre que recoja los calzoncillos y los deje en la canasta.
2: Vea, sí, aprenda, amigo. Aprenda, Puma.
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0: 9:54, 9:54, llegó el momento de felicitar a esas personitas que hoy, papito Dios, los estaban diciendo con un día más de vida y un año más.
1: Yo voy a comenzar, papito. Déjeme yo comenzar porque voy a saludar, aparte que es una gran amiga, es una gran profesional, es una mujer de esas excitantes, digo exitosas, de esas empoderadas, de esas políticas. ¡Tan de cumpleaños hoy, Lenix Arena!
0: ¡Oiga,
1: Lenixita! Una preciosa de mi vida, que Dios me la bendizca, que le peguen una cogida bien buena y buena.
0: ¡Oiga, señora!
2: Tampoco le desee todos los males a ella.
1: ¡Males, males!

0: de parte de todas estas porquerías que están aquí.
1: Dígale que yo le mando a decir que la coja próspero.
2: Que la coja próspero, sí, ¿eh? A Lenny, a ella, feliz cumpleaños. Puma, ¿quién tiene para felicitar?
3: Ya está de cumpleaños Rubén Darío Gómez.
1: ¿Cómo?
3: Está celebrando un año más de vida.
1: Rubencho.
3: Allá en el barrio de Abel, su familia lo felicita de manera muy especial. También está de cumpleaños la periodista Alison Navarro Muñoz.
2: Ok, vea.
3: Está de cumpleaños, ¿sabes quién está de cumpleaños?
2: ¿Quién? Alguien que nació un 31.
3: Mauricio Mejía Abello.
2: Vea, pues.
3: El ingeniero Mauricio Mejía Abello está hoy de felicitaciones.
2: Vea. Por acá, vea, escucha.
4: Buenos días, señores de Olímpica. Vea. Que tengo molestarlos, Dios los bendiga. Es para desear un feliz cumpleaños a la Yolima Calderón, mi nuera que está en Estados Unidos, que Dios me la bendiga, me la guarde, Yolimita. Y mamita María me la llene de bendiciones.
2: Yolima, vea, Yolima, por acá también envían mensaje de cumpleaños.
5: Hola, buenos días, para de un favor, salud de cumpleaños, Olímpica se metía. A saludar a Miriam Africano Rojas en Molagavita, Santander, de Miriam, su hermano de Cali Valle.
2: Miriam Africano de Molagavita.
0: ¿Eso será algo de Anita? Porque la Anita Africano es de la pañal de soldados. Sí,
2: vea, y ese lo están celebrando, lo están felicitando desde Cali.
1: ¿Es Molagavita o Molagavita?
0: Ah, entonces sí, porque ella tiene un hermano allá en Cali. Sí, sí. Yeah. Debe ser la Anita Doña Africano.
2: ¿José Africano? ¿Será José Africano? Bueno, saludito. ¿Quién más está cumpliendo años? ¿Quién está cumpliendo años? Por acá nos envían mensajes. Hola, para felicitar a César Triana, a Mauricio Niño, a Camila Caballero, a Diana Torres, a Julián Moreno, a Julián Suárez y a María Juliana Aparicio, que hoy está cumpliendo años. Hay que decirles a ellos...
0: Junífero.
3: Y como dice Junífero.
1: Y como digo yo.

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Mi gente, se nos acaba agosto. Hoy es el último día de agosto, 31.

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0: versión del galán del vallenato Penchi Castro, Rafa Pérez, canta vallenato.
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0: Las mariposas. Por mí es que sientes cosquillitas, mi amor. Y ahí se te van a quedar. 10-28, lunes, se está acabando el mes.
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0: Recibimos el mes de septiembre como ya es costumbre, como ya es una institución en nuestra radio estación Olímpica Estéreo, no solamente Bucaramanga, a nivel nacional preparamos siempre una gran caravana, un gran evento para darle la bienvenida a septiembre y a los preparaditos, los artistas. 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Bueno, todo listo para que disfrutemos esta noche esta gran caravana. 6:30 de la tarde, Papi Quiero Piña. En sentido sur-norte. Terminando en la discoteca La Penca, güey. Con artistas invitados, con lechona, con fuegos artificiales y con una cantidad de sorpresas para que ustedes arranquen estos bre con toda el TTU 845. Allá lo esperamos. 10 de la mañana, 30 minutos. Hoy es lunes de numerología con la paisa. Venga a ver, Jesúsa.
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0: Hoy vamos a hacer una cosa bien chévere, amor, para que usted termine el mes. Usted sabe que cada que se cierra un ciclo, la idea es dejar todas las energías y todo lo malo que quedó atrás, ¿cierto? Estamos cerrando ciclo de agosto. Vamos a comenzar el ciclo de septiembre, que con que se... No, mejor no lo digo porque ya me hicieron aquí cara. Entonces, ¿qué vamos a hacer? Yo les voy a sacar el numerito completo del día de hoy. O sea, de hoy 31/08 del 2026, ¿cierto? Usted me va a dar su número... Como me lo ha estado dando siempre, el día, el mes y el año. Yo lo que voy a hacer es una conversión, voy a hacer una fusión, voy a mezclarlos, voy a, mejor dicho, aparearlos para saber qué número puede jugar usted, un número que solo le sirve para hoy. Ese no le va a servir sino para hoy porque va a llevar la fecha de hoy. El suyo, el de su fecha, sí lo puede jugar cualquier día si ya es que se lo di. Pero este sí solamente lo va a poder jugar hoy, ¿cierto? Y lo aprovecha con cualquiera de las loterías que van a jugar, de ahorita a la mañana, de la tarde o de la noche. Así que si usted quiere su número, envíeme la nota de voz. Yo, escuchando Olímpica Estéreo, Jesúsa se metió. O yo, Jesúsa, escuchando Olímpica Estéreo, se metió. Y debajo me escribe el número. ¿Por qué le digo que lo escriba? Porque yo, mientras suena la música y suenan los comerciales, yo le voy haciendo ahí su numerito. Entonces, si lo veo ahí en el WhatsApp, es más fácil para mí que ponerme a escuchar el audio, si me entiende. Entonces, hágale a ver, Mora, hágale a ver, que yo se lo voy a dar, yo se lo voy a dar, yo se lo voy a dar totalmente gratis. No me mire así, señora Lisa, estoy hablando que le voy a dar el número para que lo jueguen. No le voy a dar absolutamente nada más. Esta señora sí, qué cosa.
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0: Ya caramelito, pico con pico, beso con beso. Vamos a comenzar a ver si ya, aquí me mandaron audio, pero no me han escribido, como dice la Adela, no me han escribido la fecha. Vamos a ver, ¿qué estás haciendo?
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0: Eso, la frase está bien. ¿Qué pasó?
10: La fecha de mi nacimiento.
0: No, escribímela, escribímela. Aquí Alvarito, sí, vamos a ver con Alvarito. ¿Qué estás haciendo, Alvarito?
11: Escuchando Olímpica Estéreo, Jesús, yo quiero mi numerito.
0: A ver. Listo, él ya me escribe ahí, mire, 10 de junio de 1981, ¿cierto? Vamos a ver entonces con Alvarito, una vez se lo voy a dar. Pero es que lo que tienen que hacer es eso, me envían la nota de voz y debajo me escriben la fecha. ¡Sí!

0: Marito, con la fecha de su nacimiento, para que lo tenga guardadito, el número es 1719. Ese es el número suyo de la fecha de nacimiento, ese lo puede jugar cuando usted quiera y en el orden que usted quiera. Pero para hoy, fusionado con el mes del día de hoy, o sea, fusionado con agosto, con el 31 que se está terminando y del mes actual, usted le puede jugar hoy a la lotería que quiera. El 5622, 5622, porque tiene la fecha de su nacimiento y la fecha del día de hoy, o sea, el mes que se está terminando. ¿Sí me hago entender o no?
1: Son las 10 de la mañana, 35 minutos. Bueno, pues vamos a estar con Jesús hoy, invitando a todos los oyentes a la caravana y a despedir este mes de agosto con toda. Esos vientos de agosto se me llevaron bastante, ¿cierto? Bueno, pues, no era más.

0: Talis amaneció como rara hoy, ¿cierto? Venga, porque no haya una vueltita que nos deja aquí solitos trabajando bien. Los Diablitos, 10 de la mañana, 43 minutos, vallenato, y si es vallenato, es... Tengo un dolor de cabeza que no sé si es por culpa de Adela o de Jesusa, pero tengo dolor de cabeza.
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0: Calzada Olímpica, doña Jesusa. Para luego las que miren, escuchen ustedes mismos a Fernando, para que después no digan que es que, ay, que es que la Jesusa inventa y que para deja tanta polviadera, ¿cierto, doña Lisa? Polviadera, ¿eso qué, esa palabra qué? Pues polviadera que está echando polvo. Vea lo que dice Fernando. Primero me envía la nota de voz y dice el mismo, me escribe. Anoche gané una rifa con el número que me dio la semana pasada, gracias. Yo le contesté, ¿cierto? Bendito Dios, envíeme un audio para que la gente se dé cuenta que es verdad, que no diga, ¡ay, ya está inventando! Escuchen a Fernando, ¿qué estás haciendo, Fernando?
2: No, Olímpica, en serio, doña Jesús, está muy acertada con los números que me diste la semana pasada. Gané anoche una rifita, no fue mucho, pero gracias a Dios gané. Doña Jesús, está muy acertada y yo sigo escuchando Olímpica Estéreo desde pie de cuesta.
0: Venga, Fernando, le voy a decir una cosa. Si el número que le di fue el de la fecha de nacimiento, ese lo puede jugar cualquier día, cualquier hora, cualquier momento. Si ya ganó, va a seguir ganando. Los que yo les digo, por ejemplo, que van con la fecha, es para el día de la fecha. O sea, usted ya mañana no va a jugar el que le estoy dando hoy, porque ese solamente tiene la energía del día de hoy, mor. Por ejemplo, mire, ya le he dado, ya les he escribido, escribido, no es que se dice, ¿cierto? Escrito. Escroto, como dijo Unífero. Ya les he escroto, digo escrito. Por ejemplo, uno que di un 7433, pero a la persona que se lo di fue porque me dio sus datos propios. Un 5868 o un 8613. Lo que pasa es que hoy, y aquí las tengo, lo que pasa es que hoy me toca un poquito más al golpe, como dice la nonita, porque como son dos fechas, tengo que hacer primero la una, luego la otra, y luego mirar a ver qué es lo que me sale en la tabla numérica de los dos números. Entonces me tienen que tener paciencia. Mire, por ejemplo esta, vea, parale bolas, ¿qué estás haciendo?
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0: Eso, ella me envía 12 de mayo del 74. Para ella fue el número que di de 7433. ¿Que de dónde salió ese número? Salió del 4815 de la fecha de hoy y del 3537 de la fecha de ella. O sea, el que va a jugar ella hoy es 7433. Y vuelvo y le repito, solamente para hoy. Porque ya mañana pues ya tenemos otra fecha, ya tenemos otro número, ya hay otra tablita, ¿cierto? Yo apenas veo que ella suma y suma, y ella suma, por ejemplo, 9 más 2 y dice 24. Yo dice, ¿pero de dónde? O sea, no tiene que saber de dónde. Usted nada más eche para arriba, mejor dicho, usted hágame caso. Ve, pere, Maluma, pere, no sea así tampoco, más atrevido.
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0: El Pretty Boy, baby. Oiga, Maluma cada vez está más sexy. Tu recuerdo se llama esta canción.
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salúdeme a la prima Magda, cierto, prima Magda Barón, que es que va por ahí en un Uber y todo, que está escuchando. La prima que tiene su emprendimiento con las niñas y todo, el Berriche. ¿Cómo es que se dice esa vaina? Un abrazo para toda la gente que va conectadita ahí en su carro, la gente que está viajando, los que están en los supermercados, los restaurantes, la gente de las oficinas, escuchando Olímpica Estéreo. Uy, papá, si usted canta.

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0: Jaramillo Jiménez, porque donde no la nombre esa señora se le sale lo montañera.
1: No es que se me salga lo montañera, no. Lo que pasa es que usted tiene que ser consciente. Ábrame el micrófono, ¿eh? ¡Vea, directora!
0: Ya, cálmese. Cálmate. No, no, no, es que las cosas como son ciertas. 11 de la mañana, 18 minutos. Hoy es lunes de numerología con la de Susana Jaramillo Jiménez. La de los números.

0: es que el número que le estoy dando, se lo estoy dando con la combinación del suyo, que es la fecha de nacimiento, y del mes que se está terminando, o sea, hoy 31 de agosto de 2026. Vamos a ver, ¿qué estás haciendo, amor?
1: ¿Qué estoy haciendo yo?
0: No, pero usted misma no se pregunte, usted solamente diga yo. Jesús, escuchando Olímpica Estéreo, se metió. Usted misma no se tiene que preguntar, Luz Marina.
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0: Pero vea, la fecha que ella me pone es 28.03 de 1962. Entonces, el número de nacimiento, el número de cuatro cifras por el nacimiento de ella es el 1394, ¿cierto? Pero el que le voy a dar para que juegue hoy es el 5219. 5219, repito, el número por la fecha de hoy completo es 4815. Combinado con el número suyo, que a Luz Marina le salió 1394. ¿Que dónde salió ese 1394? Pues de la fecha de nacimiento de ella. Estoy con la fecha del día de hoy, con la fecha de su nacimiento. Por eso es que le toca jugar hoy 5219. Ahora, alguien me estaba preguntando, oiga Jesús, ahí cómo lo jugamos, así como lo da. Si usted quiere jugarlo como yo se lo doy exactamente, juegue. Si no, combine el humor. Por ejemplo, mire, este 5219 podría jugarlo 91-25, lo podría jugar 59-21, lo podría jugar 51-92. O sea, las combinaciones que le salen son bastantes. Mire usted cuál le gusta más y listo, amor.
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0: Vamos a ver qué dice por aquí Judicita. Sí, ay, ya se está inscribiendo en la lavadora, me gusta eso. Sí, señora, me gusta que se inscriba en la lavadora. ¿Qué estás haciendo?
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0: Bueno, ella me ponía aquí para leolas, ella me puso aquí 26 de abril de 1977. Vamos a ver qué número le toca que juegue hoy. ¿Cómo me gusta a mí esta versión, amor? Me parece

0: Bueno, para Judicita le voy a decir una cosa. El número de su fecha de nacimiento es 8469. Hoy, ¿no? Hoy, 8469. Y el que va a ganar combinado con la fecha de hoy o que va a jugar es el 3375. 3375, juéguelo como quiera, al derecho, al revés, para arriba, para abajo, como usted quiera, amor. ¿Qué estás haciendo, Dolly Maru?
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0: Bueno, Dolly Maru me dice que es del 29 del 11 1979. Vamos a ver. Aquí viene habiendo un 2 rapidito. Coloquémoselo aquí nomasito. Esto viene siendo un 18, un 18.

0: Vea, el número de Maru es el 6192. El 6192, Morpa, que mire a ver qué hace usted con ese número. ¿Qué
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0: 11 de la mañana, 23 minutos. Jesús va a seguir ahí internamente por dentro, como dice Adela, dándoles el número. Así que usted siga enviando la notica de voz, siga enviando la fecha de nacimiento y listo.
1: Lo que no es de voluntad.
0: Lo que no es de voluntad. ¡Ay! El Derdayan Díaz.
1: Lisa Marie, ejemplo de la belleza bumanguesa. Estamos en Olímpica Estéreo. Un abrazo de parte del Derdayan. Con mucho gusto.

0: sea, no sirvió para una mierda, ¿cierto?
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4: Mi gente de pie de cuesta, territorio Olímpica, preparaditos para la caravana de hoy. Porque ya casi.
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4: Como todos los años, como ya es tradición, Olímpica Estéreo a nivel nacional e internacional también, porque si ustedes se dan cuenta, ya muchísimos países saben que en Colombia el primero de septiembre es un festivo. Que nos preparamos, dicen las redes sociales. Nos preparamos 8 meses para nuestra frase, que es a nivel mundial muy famosa.
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5: ¡Ey,
4: aguanta! Es que tenemos muchísimas ganas. Ya nos están etiquetando en los memes. Los de Olímpica desesperados porque no pueden decirlo. Esta noche la gran caravana con todos nuestros patrocinadores. Vamos a estar por todas las calles. Gracias a nuestros amigos de Florida Blanca, de Piedecuesta, de Girón, de Bucaramanga. Vamos a llegar a la penca, señores.
1: ¡Uy, qué rico!
4: Vallenato en vivo. Vamos a tener la lechona. Vamos a tener los fuegos pirotécnicos. Mejor dicho, hoy vamos a estar. El gran evento de Olímpica 97.7 para recibir los breaks. Recibimos con toda la alegría septiembre para que lo que queda del año sea realmente maravilloso para todos nuestros oyentes. Olímpica.
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4: Una combinación.
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4: Vamos a unos 2 numeritos más. Pues igual yo les estoy dando ahí internamente por dentro. Vea, por ejemplo, aquí. Para Nora ya les dejé ahí su 3645. Ahí les he estado dejando los numeritos. Porque ustedes han estado juiciosos también dejándome la frase olímpica y dejándome la fecha, ¿cierto? ¿Qué estás haciendo?
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4: Vea, Ana Graviela, ya le voy a dar su numerito ahí, ya se lo voy a escribir, ¿cierto? Para que usted vea que sí se lo voy a dejar y todo. Martín Elías, 11 de la mañana, 34 minutos, vallenato. Y si es vallenato,

0: Nuestra caravana es una caravana solidaria. Hoy despedimos el mes de agosto, recibimos el mes de septiembre y apoyamos a nuestros hermanos colombianos.
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0: ¡Hoy la caravana de Olímpica Estéreo los espera a todos! Recuerden, 6:30 de la tarde vamos a estar ahí. En Papi Quiero Piña, sentido sur-norte. Vamos a estar con todos nuestros patrocinadores, con todos los olimpiquistas que todos los años nos acompañan. Estarán nuestros amigos de Corpo Matachines, Camilo y su gente. Hoy tenemos un día maravilloso para despedir este mes de agosto, recibir el mes de septiembre. Y para Leo Lasmor, para Leo Las, que con todos los numeritos que ahí les dejé, yo estoy seguro que ustedes me la cogen hoy. ¿Le cogen qué? Pues la lotería, el chance, lo que usted sea que vaya a ganar. ¿Ve? Pero es que está lisa si yo no sé, directora, véala.
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0: Venga, Mori Santanderiano, que se respete. Va esta noche a la caravana, ¿cierto?
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0: Ana Gabriela, conectada con Olímpica de esta hora, Nora Elisa, Martica Sarmiento, Leonel Ramírez, Luis Hernández, Jennifer, mi gente de Piedecuesta, que también está conectada a esta hora, Liliana Calderón. ¿Será la misma Liliana Calderón, ya que ahora está en España y todo? ¿Será la misma? Yasmín Laitón, Olga Díaz, Maye, está por aquí, Jenny Andrea también, Silvana, Teresita y todos los oyentes conectados a través del 320-6628-977.
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0: ¡Ay, papacito! Venga, póngame esa de capo, la que me dedicó a mí.
7: ¿La de reina?
0: Esa.
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Buenas tardes. Qué placer saludarlos. El mejor programa vallenato del FM al aire.

0: no soy bonito, pero algo tiene este gordito. Buenas tardes, buenas tardes, buenas tardes.
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Ven que te amo. La combinación vallenata a las 12:29. Antes, ¿cuánto me amo estos bambías? ¿Ya todo está listo para hoy? Hoy nos vamos de caravana solitaria. Preparados hoy. 6:30 de la tarde, punto de reunión. Ahí en Papi Quiero Piña, 6:30 de la tarde, todo el mundo ahí. Nos vamos de caravana olímpica por toda la ciudad. Estén pendientes para que nos den alimentos no perecederos y nos den alimentos para mascotas. Caravana solidaria. Comenzamos 6:30 de la tarde, el punto de reunión.

0: Va a estar muy sabroso. Llegamos a la penca hoy, 11 de la noche. Cóctel de bienvenida, lechona.
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0: Parranda, vallenata y a la medianoche juegos pirotécnicos. Porque hoy es 31 y mañana es primero.
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0: 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La canción de Felipe Peláez. Bueno, hoy es el día.
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0: Ya van 47 después de las 12. Hoy 6:30 de la tarde nos vemos ahí en Papi Quiero Piña. Punto de reunión, punto de encuentro, 6:30 todos ahí en Papi Quiero Piña. Para comenzar el recorrido de la caravana olímpica, la caravana solidaria olímpica, se siente que viene en septiembre. Sobre las 10:30, 11 de la noche, aterrizamos en La Penca, la de moda, kilómetro 4, vía Girón. DJ Oscar.

0: fuegos pirotécnicos y... ¡Ay, ay, ay! Después de la medianoche.
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0: Va a estar sabroso, yo va a estar sabroso. ¡Ya huele!

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1: ¿Por qué no leemos comerciales mejor y trabajamos? Es que estoy... Estoy viendo por acá la noche que estábamos con mi hermanito Luis Alberto Posada. Espectacular la noche en Jordán Santander. Estábamos viendo algunos videos. Atención Bucaramanga, hoy. Prepárate, hoy lunes 31 de agosto, la gran caravana. Se siente que viene septiembre con Olímpica. Recorrerá toda el área metropolitana. Vamos a llegar a la discoteca La Penca, la de Boda, kilómetro 4, vía Girón. Hoy, sobre las 11 de la noche, llegamos allá. Premio Lechona, Juegos Artificiales, Vallenato en vivo. Juanca Coronel va a estar esta noche en esa tarima. Invita a Guardiente Antioqueño para las que sean. 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
1: Atención Bucaramanga, hoy lunes 31 de agosto nos vamos de caravana. La caravana se siente que viene septiembre con Olímpica. Una noche llena de música, alegría, sorpresas. Llegaremos a la discoteca La Penca, la de Moda, kilómetro 4, vía Girón. Premio Lechona, Juegos Artificiales, Parranda Vallenata con Juanca Coronel en vivo. No te quedes por fuera, lunes 31 de agosto, hoy. Bucaramanga celebra que viene septiembre con Olímpica. Recuerden el punto de reunión hoy, 6:30 de la tarde. Papi, quiero piña, de ahí arrancamos. 6:30 de la tarde, Carlos Motos, todos los que nos quieran acompañar.

0: aquí estoy, saludándolos desde Olímpica, donde me escuchan todos los días. 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

0: todo listo. Hay un ambiente espectacular por toda la ciudad. Nuestra caravana solidaria incluye que usted nos done alimentos no perecederos y alimentos para mascotas. Estamos solicitando que por donde pasemos, la gente que vaya pasando nos dé alimentos no perecederos y alimentos para mascotas. Hoy comenzamos 6:30 de la tarde. El punto de reunión en Papi Quiero Piña. 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
0: La caravana se siente que viene septiembre. 6:30 de la tarde, los espero a todos ahí en Papi Quiero Piña para arrancar. Vamos a estar con mi compañerita de batalla radial, Lisa Marie, con Leo Ballesteros. No sé si va a ir el Puma. Recorriendo las principales calles. Y ustedes nos van a estar donando alimentos no perecederos y alimentos para mascotas. Ojo, ¿no? Ya lo saben, hoy en nuestra caravana se siente que viene septiembre. Cerramos a las 10:30, 11 en La Penca. Hotel de bienvenida, parranda vallenata con Juanca Coronel. Regáleme a Juanca Coronel.

Ya lo saben, 6:30 de la tarde. Nos vemos ahí en Papi Quiero Piña. Esto va a estar espectacular. Vamos a recibir septiembre. Y aquí está Juanca Coronel, que hoy va a estar en vivo. Mira, Juanca Coronel, que va a estar en vivo hoy. Talento Olímpica hoy en la tarima de La Penca, la parranda vallenata con Juanca Coronel. Repítamelo. Dímelo, Juanca. Eso se llama La Mentirosa. Talento Olímpica hoy. Huele.

0: Juanca Coronel, talento olímpica. Hoy, recibiendo septiembre, Juanca Coronel con nosotros.
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0: Pero así tampoco.
1: Y el príncipe de príncipes en Olímpica Estéreo es Willy Santamaría, el príncipe de la alegría. 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

0: gran campeón, Saúl Gallardo.
1: Y el príncipe de príncipes en Olímpica es Willy Santamaría, el príncipe de la alegría. Te lo digo yo, Fabián.

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0: Hoy está cumpliendo años. Hoy de cumpleaños Paco Fabián Corrales.
2: 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Te lo digo yo, Fabián Corrales.
0: ¡Se metió! Hermanito Paco, hoy de cumpleaños, Paco. En 1969, un día como hoy, 31 de agosto, o sea que cumple 57, ¿sí? 57 años cumple Faco Fabián Corrales. Desde Bucaramanga, un abrazo para este gran hombre del vallenato.
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0: Gran Fabián Corrales, un abrazo, Paco. Lo adopté hace muchos años. Y sigue vigente. Yo siempre digo, Fabián, usted tiene que comprar una casa aquí porque, ajá.
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0: Mono, ¿cuántas veces tocará Fabián en el mes aquí en Bucaramanga?
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0: Solamente en Bucaramanga y el área, digo. No estoy diciendo que, bueno, aparte en los diferentes municipios santandereanos, pero estoy diciendo de Bucaramanga y el área. Malo unas dos veces al mes, pienso yo, ¿no? Tiene mucho Fabián, la gente lo quiere mucho, su carisma, su entrega al público y todos los éxitos. Un abrazo, Paco, feliz cumpleaños, papi. Pasa bien hoy.
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0: Fabián Corrales de cumpleaños. Soy

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0: Bueno, llegó hoy, hoy, hoy. Bucaramanga, prepárate hoy. Hoy, 31 de agosto, la gran caravana. Se siente que viene septiembre con Olímpica. 6 y 30 de la tarde, todos en Pampi, Quiero Piña, 6 y 30 hoy. Vamos a recorrer toda el área metropolitana. Llegaremos a la discoteca La Penca, la de moda, kilómetro 4, vía Girón. Lecho, unos juegos artificiales, vallenato en vivo. Juanca Coronel, el vallenato de Juanca Coronel en vivo. 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

0: Porque de ahora en adelante. Bueno, todo listo. Hoy hay un ambiente por toda la ciudad.
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0: Ustedes hasta las 5 de la tarde.

Cántalo para Jennifer López. El amor de Mario Alexander. Jennifer López, la pobre, porque la rica está en Estados Unidos. Bueno, sigamos con ustedes hasta las 5. Ya todo listo para nuestra caravana solidaria olímpica por todas las calles de la ciudad. Caravana solidaria olímpica. El ahijado.

0: Esta noche, ¿quién tiene un picantito por ahí? ¿Quién no tiene?
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tarde, papi, quiero piña. Papi, quiero piña, nos vemos 6 y 30 de la tarde hoy para la gran caravana. Se siente que viene septiembre. Recuerden que ustedes se pueden inscribir a nuestro WhatsApp 320-6628-977. 320-6628-977. ¡Se metió! Nota de voz, en la nota de voz. No, mentira, nota de voz no. Te escribe la palabra septiembre. Escribe la palabra septiembre al WhatsApp. Y vamos a entregar esta y la otra semana. Primas navideñas, pintas, bueno, pendiente. Solo escriba la palabra septiembre y le llega una información, llena esos datos. Y listo, ya. Además, recuerden que con la palabra lavadora se pueden ganar una lavadora. No, Dios mío, no me quiero imaginar. Esta noche toda la locura por toda la ciudad. Toda la ciudad será fiesta.

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0: yo.
1: Bueno, la canción se llama Ese. Papi, que noche bechita. Oiga, es que hay un ambiente extraño hoy, ¿no? Como si mañana fuera septiembre.
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1: ¿Será que hoy lunes alguien se la pega hoy lunes, no? Ya lo saben, esta tarde, 6:30 de la tarde, nos vamos ahí en Papi Quiero Piña. Ahí sale la gran caravana, se siente que viene septiembre con Olímpica. Oh, que necesitamos, lleven alimentos no perecederos y alimentos para mascotas. Es una caravana solidaria. Compré ahí una librita de arroz, compré agua, alimentos para mascotas. Y está haciendo una noble labor. Ya todo el mundo que llegue allá, Papi Quiero Piña, con su cuota. Dijo un amigo, cualquier cosa es cariño. Efraín Garnica,
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1: Esta canción se la dedicaron en su momento a Efraín Garnica. Llama la hora de la verdad. Aquí canta mi sobrino Samuel Morales con sus tíos.

0: Gracias, gracias.
1: Eso.
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0: porque hay un ambiente espectacular hoy aquí en Olímpica.
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Aquí estoy. Bien. 6:30 de la tarde, no se les olvide. La gran caravana se siente que viene septiembre. Punto de reunión, 6:30 de la tarde en Papi Quiero Piña. En Papi Quiero Piña nos reunimos para la gran caravana se siente que viene septiembre. Nos vemos todos, 6:30, organizamos todo y arrancamos a recorrer. Recuerden llevar alimentos no perecederos y alimentos para mascotas. Será de mucha ayuda para los damnificados del terremoto que usted lleve hoy alimentos no perecederos y alimentos para mascotas. Así que los esperamos hoy ahí en Papi Quiero Piña después de las 6:30 de la tarde para el inicio de la gran caravana se siente que viene septiembre con Olímpica. ¡Ya huele! ¡Huele!

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0: Aquí estoy, saludándolos desde Olímpica, donde me escuchan todos los días. Pero si lo que usted quiere es tenerme en su espectáculo, en su reunión familiar, en su matrimonio, en su despedida de soltera, en su divorcio, a que le muestre mi show chononón, solo es que me llame. 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
1: Rafa Pérez, la evolución del vallenato con mi hermanito Penchi Castro. Oiga, excelente versión esta de Las Mariposas. Un éxito de Penchi.
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1: Buena canción esta, se llama Las Mariposas.
0: Olvido.
1: Bueno.

0: Eso.
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0: adelante.
1: ¡Upa! 6:30 de la tarde. Nos vemos ahí en Papi Quiero Piña. Seis y 30 de la tarde. Ya estoy, ¿qué digo? No me sale. No me sale.
2: ¡Ya! ¡Casi! ¡Olímpica Estéreo!
1: Lo voy a decir ya. No me sale. Por más que trato, voy a tratar de decirlo, no me sale. Pero mañana sí me sale.
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0: Saludos para mi nuevo hijado, Jorgito Angulo. 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

0: me digas con el corazón:
1: perdóname.
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0: amor. ¿Le gustó? ¿Le gustó? Muchas gracias, muchas gracias. Lo llevo en el corazón.
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Bueno, son las 6 de la tarde, 17 minutos y se prepara la caravana. Se siente que viene septiembre, sale desde Papi Quiero Piña, sentido sur-norte. Ustedes lleguen allá, vamos a pasar una noche muy bonita. Además que esta caravana tiene como aporte precisamente sus aportes para llevar al Eje Cafetero, al Chocó, a nuestros hermanos damnificados por el terremoto.

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7:30 y ya pronto, ya mero, ya casi sale la caravana. La caravana. Ojo, se deben ubicar los carros sentido sur, norte-sur, perdón. Ah, no, sí, sur-norte. Ay, Dios mío, no los quiero embolatar. Como quien va para Bucaramanga, si usted, como si viniera de Piedecuesta. Piedecuesta, Bucaramanga, ese es el sentido. ¿Qué vamos a hacer, señoras y señores, señoras y señoritos?

0: al punto donde vamos a estar. Allí vamos a tener ya, los muchachos van a decir dónde vamos a estar, dónde vamos a llegar. Porque allí, vamos a decirlo, en la penca vamos a tener quema de pólvora, vamos a tener lechona. Bueno,
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0: Bueno, los espero en el WhatsApp 320-6728-977. Resulta que ustedes ya saben, vienen los meses más alegres del año, más divertidos, con más regalos, con más concursos, con más premios. Y Olímpica Estéreo los va a premiar. Pilas, ¿qué deben hacer? Con la palabra septiembre, se registran. Septiembre.
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0: Y me envían un audio. Yo escuchando Olímpica Estéreo se metió primero estima septiembre, ¿sí? Y ahí el sistema les va pidiendo daticos, donde viven, todo el cuento. Y después me envían un audio. Yo escuchando Olímpica Estéreo se metió. Y me deben decir, se siente que viene septiembre. Septiembre, se siente.

0: A esta hora toda la gente que va en los buses, en las busetas, en el colectivo, la gente que va en los amarillitos también, que está en su trabajo, que está en la tienda, en el supermercado, que todavía está trabajando, los zapateros, los panaderos, también un abrazo gigante y un saludo al más refunfuñón de todos. Oiga, ¿qué se hizo Gustavo Adames? Yo no sé qué le dieron o qué pasó, pero últimamente anda de un refunfuño. Parece Olaf, hola. Tabito Adames, ¿qué pasó con la alegría? ¿Qué pasó con el amor?
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0: Bueno, y aquí continuamos en esta noche de 31 de agosto. Mañana es un día de fiesta. ¿Ustedes sí saben que septiembre tiene un día festivo? Claro. Claro que lo tiene, claro que sí. Bueno, recibo mensajes en el 320-6628-977. Me escriben la palabra septiembre. Septiembre, con esa palabra usted participa en regalos, arbolitos de Navidad, luces, bonos de mercado, bonos para ropa, guinaldos, primas navideñas, electrodomésticos. Tenemos de todo un poco. ¿Qué deben hacer? Pues envían el mensaje 320, al 320-6628-977. Escriben la palabra septiembre. Envían una foto muy navideña. Ustedes que tengan ahí en su galería de fotos con la familia o solo frente al árbol de Navidad, al lado, bueno, al pie del pesebre, con la familia, con el amigo, con el novio, con el vecino. O un video, lo suben ahí, lo envían. Y me envían un audio, yo escuchando Olímpica Estéreo, se metió, se siente que viene septiembre. Se siente que viene septiembre. ¿Y de dónde se comunican con nosotros? ¿Desde dónde nos escuchan? Hola, ¿qué estás haciendo? Buenas noches.
1: Ahí a Claudio Pagotti, que se casa con Chucho.
0: Que si me caso con Chucho, presénteme a Chucho, a ver, uno no sabe. ¿Quién es Chucho? ¿Quién será Chucho? Hágame el bendito favor. Ahora con Chucho, hola. Dice, hola, buenas noches. Es que quisiera saber en dónde empieza la caravana de hoy, pilas. Desde Papi Quiero Piña, sentido sur-norte. Papi Quiero Piña, sentido sur-norte. Ahí ya están nuestros compañeros, ahí ya está el carro valla, los dos carro vallas, llaman para allá la tropa olímpica. Así que pilas, acomoden sus carros. Vamos a dar un recorrido maravilloso además, porque este año, debido al terremoto, vamos en el recorrido. Usted ve pasar la caravana y dice, oiga, yo quiero donar mi librita de arroz, lentejas, la panela, el café, las sardinas, el atún, bueno, si puede, obviamente, lo que usted tenga y le nazca en el corazón para ayudar a nuestros hermanos del Eje Cafetero, de Cali, del Chocó. Entonces, los recibimos con mucho gusto. Ahora, me dejó pensando, ¿quién será Chucho? Hola. Que si me caso con Chucho, hágame el bendito favor. Hola, ¿qué estás haciendo?
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0: No, señor, me tocó cortarlo así. No, Ala, ni siquiera nosotros podemos, no. Escuchen lo que deben decir. Yo escuchando Olímpica Estéreo, se metió. Se siente que viene septiembre. Ojo, se siente que viene septiembre. No lo otro, no, todavía no. Aquí están que se inscriben con la palabra septiembre. Pilas, vamos, vamos, septiembre, septiembre, septiembre. Inscríbase y empieza a participar de muchos, muchos, muchos, muchos premios. Envían un audio, yo escuchando Olímpica Estéreo, se metió, se siente que viene septiembre. Y por ejemplo, estoy en el centro de Bucaramanga, en La Cumbre, en La Joya, en el Mutis. ¿Dónde está? ¿Dónde está? O si está fuera de Colombia, obviamente, disfrutando de este 30.

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